8:05 y siguen llegando los mensajes que me están indicando que está lloviendo fuertemente en toda la ciudad de Caracas, especialmente en Catia. Noche lluviosa de hoy domingo 14 de junio, pero usted está cómodamente en su casa disfrutando y oyendo Inolvidables de Siempre. Saludamos en Catia a la amiga Karini, en los Magallanes de Catia, también a Nora. Nora, espero que estés muy bien, no te vayas a mojar. El amigo Luis Ordaz, saludos, bendiciones. También para Yesenia, full sintonía, también desde Catia. Katia está hoy con Tuna, con el circuito Tuna FM. Muchísimas gracias por la sintonía a su espacio Inolvidables de Siempre. ¿Me podría indicar en qué parte está lloviendo? Aparte también de Caracas, ¿en qué estado de Venezuela está lloviendo a esta hora? Dice por acá, buenas noches para ti, Gustavo. Igual para todos los oyentes que están en sintonía de tu programa. Si eres tan amable, quisiera un tema de Marco Antonio Solís, la canción Cuando te acuerdes de mí. Se la quiero dedicar a mi madre que está en Santa Teresa del Tuy, desde la avenida Panteón. Es Daniela, gracias y feliz noche a ti, Daniela, por la sintonía. Dicen por acá, hola, buenas noches, desde Carapita, una fiel oyente. ¿Me puedes complacer con un tema de Marco Antonio Solís? Con muchísimo gusto. Muchas gracias por la sintonía. Hola, buenas noches, Gustavito, dice Magda. Quisiera escuchar Huele a Peligro con Miriam Hernández. Que pases una bonita noche. Muchas gracias, Magda. Amén y igual para ti. Hola, buenas tardes, saludos y bendiciones desde el paraíso, nuevo oyente. ¿Me podría complacer por favor con Amanda Miguel? Así no te amará jamás. Gracias, bendiciones. Excelente programación, felicidades, full sintonía es Mildred. Muchas gracias, Mildred, por estar con nosotros. Hasta ahora a las 8:06 avanzamos, por supuesto, complaciendo

8:13, complaciendo peticiones. Saludos a nuestra amiga Nora en sintonía desde Katia. Buenas noches, el 0412-219-0916, super activo. Buenas noches, Gustavo, feliz noche, bendiciones, saludos a todos los que están en sintonía. Saluda a mi mamá Clara y a Norca. Mamá Clara, ¿cómo estás? Bendición. Norca, saludos también para ti. Estamos contentas aquí escuchándote. Porfa, si nos puedes complacer con una de José José, pero lo dudo. Y A un paso por tu casa, de Fernando y Juan Carlos. Norca te manda decir que quería Magia Blanca, pero se le adelantaron. Por aquí en Chacao cae una pequeña garúa. Qué bueno, qué bueno. Dicen por aquí mi amiga Karen Zapata. Dice: querido Gustavo, gracias por ser el cómplice de tantas historias de amor. En cada programa logras que la música suene diferente, como si cada balada estuviera dedicada a una persona especial. Eres un verdadero artista detrás del micrófono. Se te quiere muchote. Muchísimas gracias a mi amiga Karen Zapata, que está full sintonía de su espacio Inolvidables de Siempre. Dicen por acá: buenas noches, saludos y bendiciones. Todos los domingos nos escuchamos desde Maracaibo. Richard e Irama. ¿Será que nos pueden complacer con el tema Bésame, de Ricardo Montaner? Con muchísimo gusto vamos a complacer a nuestros amigos en sintonía desde Maracaibo. Buenas noches, señor Gustavo. Si me puede complacer con El Triste, de José José. Gracias. Es Eladia Veroes desde La Sacacia. Muchísimas gracias, Eladia, por la sintonía. Y también para ti, saludos y bendiciones para toda tu familia. Siguen llegando muchos mensajes a través del 0412-219-0916. Lloviznando en coche y se alborota el calor, me dicen los oyentes. Siguen por acá llegando. Buenas noches, amigo Gustavo. Esperando que te encuentres bien de salud. En esta noche lluviosa te saludamos César y Asunción desde Lídice La Pastora, fieles oyentes. Muchísimas gracias a toda esa gente hermosa desde Caracas y en todo el país que está en sintonía de su espacio Inolvidables de Siempre. La cita es cada domingo de 7 a 9 de la noche. 8:16. Avanzamos con Karina y

8:20 minutos de esta hermosa noche. Siguen llegando los mensajes que está en tiempo de lluvia en Caracas y varias partes del país. Mucho cuidado con mojarse con la lluvia. Año 1984 y el cantante español Chiquetete nos deja este hermoso tema titulado Esta Cobardía. Y usted lo disfruta a través del circuito Tuna y en su programa Inolvidables de Siempre.

el señor Cristian Nodal. Y si te falta alguien, saludos a mi gran amigo Douglas Montero en Puerto Ayacucho, full sintonía de su espacio Inolvidables de Siempre.

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8:37, Fernando y Juan Carlos, a un paso por tu casa. Disfrutamos este hermoso tema y quiero saludar, enviar un saludo a Doña María. Doña María, saludos para ti allá en San José de Cotiza. Avanzamos con José José, Pero Lo Dudo.

8:41 minutos, disfrutando este espacio inolvidable. Vamos al año 2001 con este hermosísimo tema en la voz del cantante mexicano Marco Antonio Solís, Cuando te acuerdes de mí. Tema que forma parte de su cuarto álbum de estudio titulado Más de mi alma. Disfruten esto.

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8:45 minutos. Continuamos en su espacio Inolvidables de Siempre. Por acá me enviaron un texto para leerlo con muchísimo cariño. Dice así: el sol de la tarde se colaba por la ventana, llenando la habitación de un tono dorado y cálido. En la mesa, dos tazas de café humeaban en silencio, pero el verdadero calor no venía de la prisa del día, sino de la calma de estar juntos. Ella lo miró, detallando las líneas de sus ojos que el tiempo habían dibujado en él. Sintiendo su mirada, dejó el libro que sostenía y dijo que no hacían falta grandes discursos. La complicidad de una mirada se había convertido en su idioma. ¿Te acuerdas de aquella primera canción que escuchamos juntos?, preguntó él, con una voz suave que parecía abrazar el espacio. Para ellos, el amor ya no era un fuego incontrolable de juventud, sino una llama constante, un refugio seguro donde el mundo simplemente se desvanecía. Esa parte del mundo, el tiempo se detuvo, demostrando que el amor más bonito es el que se elige y se cuida todos los días con el corazón entero. 8:46 minutos, este es su programa Inolvidables de Siempre.

8:52, ya al final del programa. Saludamos a Ivette Machado también en sintonía de su espacio Inolvidables de Siempre. Como siempre les digo, cuídense mucho y que tengan una feliz y linda noche. Continúen, por supuesto, disfrutando de la programación del Circuito Tuna de la 101.9 FM. Un saludo cordialísimo de parte del coronel Eliomar Antonio Robles Galvi, presidente del Circuito Tuna, de Justy Flames en la producción, Carlos Urpín en la musicalización y quien tuvo el inmenso honor, el gusto de animar para ustedes en esta noche, su locutor inolvidable, Gustavo Martínez Godoy. A cuidarse mucho y, ya saben, no se vayan a mojar con la lluvia. Feliz noche para todos.

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0: hora.
1: 12 y 9 minutos.
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0: la hora.
1: 12 y 15 minutos.
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0: dando la hora.
1: 12 y 28 minutos.
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0: Dando la hora.
2: 12:37.

0: la hora.
1: 12:46.
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0: ahora.
1: 1:19.
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0: ahora.
1: 1:28.
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0: 1:37.
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0: Dando la hora.
1: 1:46.
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0: la hora.
1: 2:06.
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0: dando la hora.
1: 2:17.
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0: la hora.
1: 2:27.
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0: la hora.
1: 2:38.
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0: 2:45.
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0: la hora.
1: 3:08.
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0: la hora.
1: 3:15.
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0: hora.
1: 3:28.
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0: 10:42.
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0: la hora.
1: 3:46.
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0: la hora.
1: 4:07.
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0: la hora.
1: 4:16.
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0: 4:28.
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0: 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Dando la hora.
1: 4:45.
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0: la hora.
1: 5:06.
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A levantarse, mi gente bonita, mi gente venezolanísima, ¿vale? ¿Cómo están ustedes? Feliz y bendecido. Hoy es lunes 15 de junio, ¿vale? Estamos en la mitad del mes de junio. ¿Cómo están ustedes? ¿Cómo amanecieron? Pues reciban la bendición por nuestro capitán, el Dios de los ejércitos, a través de este circuito radial. Mire, estamos en la edición número 696, a 4 programas, no, a 5. Para llegar a los 700, son las 5:45 minutos. ¿Han transcurrido cuántos días? 201 días. No, han transcurrido 166 días. Restan 199 días de este hermosísimo año 2026. Así que levantarse. Ahorita estamos lloviendo. Aquí en Caracas hoy amaneció la lloviznando, ¿vale? Lloviendo, ¿no? Pasó de la mitad de la noche, después de la una de la madrugada empezó a llover. Acá en la capital, 15 de junio, ¿no? Llegamos en la rayita, pues, con la lluvia. En la rayita, ¿vale? Son las 5:46 minutos. Sobre toda cosa guardada, guarda tu corazón, porque de él mana la vida. Proverbios 4:23. Esto es el circuito radial. Acá en la Gran Caracas, cuna del Libertador de América, Simón Bolívar. Y el primer programa folclórico en vivo. Estamos en vivo directo. Tranquero Musical, programa venezolanísimo, ¿no? Edición número 696, en vivo y directo. Estaremos compartiendo hasta las 7 de la mañana en la presidencia del circuito radial, ¿no? 20 años, ¿no?, este circuito. El coronel Omar Antonio Robles Galvi, en la gerencia de producción, el teniente de navío Josley Alberto Flames Vázquez, Carlito Dupín, nuestro musicalizador. Hoy me acompaña como ingeniero sonido del programa inolvidable de siempre, Gustavo Enrique Martínez Godoy, Maracayero. 5:47 minutos de Sarasa, de la parroquia San José de Unare, del caserío Recorte, del corazón de Venezuela, criollito Sergio Muñoz, el 39.519, productor nacional independiente, 15.093. 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Mi lindo llano, en la voz de uno grande ya, jovencito, desde el estado Apure, ¿vale? Alí Cabello, mi lindo llano, tranquilo musical, así arrancamos. Llévale, arpa.

Mi lindo ya, nos dice por allí Ali Cabellos. 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Banfan llegó para quedarse acá en el corazón del folclore nacional. ¿Cómo está la gente en Buenagas? Por allá en la 94.1 FM. Lara Barquisimeto, por allá también está en la 88.5 FM. 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Muy buenos días, feliz y bendecido día. Yo soy llanero auténtico, como muchos ya lo ven, formado en el ancho llano donde no hay terraplén, donde abundan la garrapata y también el pica de jelején, de apargatas y de sombrero, más criollo que el comején. José Mejía, el poeta mori chalero, criollito, vale, de allá de la princesa del estado Guárico, allá de Valle de la Pascua. ¿Cómo está Valle de la Pascua, vale? ¿Cómo está la gente en Valle de la Pascua? Por ahí está, ahora la gente está con este frito, no provoca salir, ¿verdad? Aquí en Caracas, bien sabroso aquí el frito, aquí en la Sultana del Ávila. En Valencia, 89.1 FM, Valencia. ¿Cómo está la gente en Valencia por allá? También por Cojedes, nos escucha en Cojedes, en Río Verde, también entra esta señal, Río Verde. Sabroso Río Verde. Por eso tenemos por allá por Guardatinaja, ¿vale? Tenemos previsto entrar en Guardatinaja en el mes de julio para el Día del Niño. Vamos a anunciar por ahí un evento que vamos a realizar en Guardatinaja. Estamos haciendo todo lo que es la coordinación de un evento con los niños, ¿vale? Con los niños de nuestro hermoso estado Guárico. Son las 5:52 minutos. ¿Cómo está la gente en Por la Mar? 88.1 FM. Y en Boconó, 100.3. Lo bellísimo, ¿eh? Que tiene Boconó, ¿vale? También por allá, por el estado Amazonas, Puerto Ayacucho, 94.1. Anzuategui, 105.7 FM. Tengo por allí, ¿cuál es Guerrero? Aguacero de Recuerdo, más. Vamos a lanzarla. Estamos ya en el mes de junio, ¿vale? Bonito junio. Escúchalo por Tranquilo Musical, 0422-273-9664.

el trato a la tercera edad, sobre todo el transporte público, que debe respetar la ordenanza con referente al tema del pasaje. El pasaje está exonerado. La tercera edad que quiera por allí pagar el pasaje lo puede hacer, pero está exonerado, para que sepa la tercera edad, y debe exigir su derecho. Vamos a ir pues con Carmelo Pelón Flores. Carmelo el Pelón Flores del estado Apure, ¿vale? Aunque la amo y la quiero, dice por aquí, tranquilo musical.

0: continuación, las gloriosas notas del himno nacional Gloria al Bravo Pueblo. Letra de Vicente Salias. Música de Juan José Landaeta.
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Así lo dice, ¿no? José, que tiene carpi, vale. Una linda llanerita que me dio en su corazón, vale. Son las 6:11 minutos, 6:06 minutos. A levantarse, mi gente bonita, mi gente trabajadora. ¿Cómo están ustedes? ¿Cómo me decieron? Hoy es 15 de junio. Estamos en la semana número 25, semana 25, quedan 199 días de este hermosísimo año 2026. Han transcurrido 166 días. Tranquera musical. Mira, hoy es día, por aquí tenemos nosotros por aquí, así que bueno, quiero expresar mi amor, mi sentimiento, el mejor aliciente con el cual vengo para acá, llueve, truena, salimos con lluvia de la casa. Y de verdad que agradecido con Sabardi que me regaló por un paraguas. A Sabardi, gracias Sabardi. La bellísima Sabardi Gómez, de allá de San Agustín del Sur. Y toda la gente, los que colaboran por allí. Bueno, por aquí está mi amiga, por ahí. Hoy es día mundial de la toma de conciencia del abuso y maltrato en la vejez. Tenemos aquí una invitación especial. Gran misión, abuelos, abuelas de la patria, ¿no? Y esto lo tiene por aquí, me escribe por aquí mi amiga María Zamora desde Barcelona. Unidos por el respeto y cuidado de nuestros adultos mayores. Este lunes 15 de junio, el municipio de Simón Bolívar, allá en Barcelona, nuestra capital del estado Anzoátegui, tenemos una actividad, jornada recreativa y de concienciación hacia nuestros adultos. Están invitados todos, por los que escuchan a esta hora. A María, están invitados. Para que vayan donde, en el eje de las cuatro caras. Yo estuve por allá alguna vez, como sé, por ahí el eje de las cuatro caras. Allí a partir de las 9 de la mañana están invitados todos, vayan para allá. Tenemos una actividad bonita para que asistan este 15 de junio en el municipio de Simón Bolívar, en el estado Anzoátegui. Así que bueno, a levantarse. Vamos a respetar al adulto mayor, ¿vale? De verdad que mucho abuso de autoridad en cuanto al transporte público, ¿vale? Demasiado, hay que poner mano dura, si no, nosotros tenemos que hacerla poner, porque hay que darle el respeto a quién, al adulto mayor. Mira lo que dice aquí, la Gaceta Oficial número 43.335 establece la exoneración total del pasaje, 100% gratuito para las mujeres mayores de 55 años y los hombres mayores de 60 años, así como para las personas con discapacidad. El llamado es para toda las autoridades que competencia, ¿no? INTTT,

INTT. ¿Así? Ajá. Para la Policía Nacional y todos los que tengan esa responsabilidad. Mire, yo les digo una cosa. Hagan una prueba. Móntense allí un funcionario, pero con un fiscal de acompañamiento. Para que ustedes vean cómo va a haber atropellamiento en cuanto al transporte público. Otra cosa, ahora colocan una ley. No, tiene que ser tres adultos mayores para poder. No, eso no es así. ¿Quién dijo que eso? Entonces el transporte público exige aumento de pasaje, pero también hay que nosotros también como usuarios debemos también poner mano dura allí. Tienen que se cumplan las normas. También lo hacen de la misma manera también con los estudiantes. Eso es un tema con los estudiantes. Usted que fue estudiante, también nos pueden también la misma limitación también para el transporte, también para los estudiantes. Hay que tener mucho cuidado con eso y hacer respetar nuestros deberes como venezolanos. Son las 6:10 minutos. Me acompaña con mi ingeniero de sonido en el control técnico, mi amigo Gustavo Martínez Godoy, el control técnico, ¿no? Y por aquí este humilde servidor Sergio Muñoz, guariqueño y de Zaraza. 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Hoy aquí en Caracas amaneció el tiempo de lluvia, ¿no? lloviendo. Y en Maracay también, y en Guárico, así me dice por allá, el Faisán del Llano. Escúchalo por Tranquilo Musical.

Cristina Maica, Cristina Maica, por aquí vamos a tener que la música. Son las 6:14 minutos. Esta es la hora oficial, la hora nacional en toda la República Bolivariana de Venezuela. No te rindas, porque los mayores logros es a menudo vienen después de tiempos difíciles. 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

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Esto lo dice el equipo de producción del primer programa venezolanísimo Tranquero Musical, la Universidad de Folclorista Aramaya. ¿Cómo está la gente allá en San José de Unare? ¿Y parroquia, vale? La parroquia San José de Unare, vale, compartiendo y disfrutando buena música.

Global del Bien. 0422, anota el teléfono por allí. 0422 0422 273 9664, son nuestros puntos de contacto. Estamos transmitiendo en vivo y directo acá en la edición número 696. Este viernes vamos a estar celebrando, si Dios lo permite, el Día del Padre y el programa número 700. Por ahí vamos a tener un invitado para acá, para complacer, para estar aquí felices, contentos. Así que seguimos con más música, claro que sí. 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Seguimos con la música. Vamos a presentar pues todo un señor, en la voz de uno de los grandes, el Cardenal Sabanero. Ya está a punto de cumpleaños el Cardenal Sabanero. 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Saludamos a todos. Bien, estamos ya en el mes de junio. Hoy arranca la semana del Día del Padre. Esta semana, ¿no? Arranca, ya está decretado por Tranquero Musical. La semana, esta semana va a ser completita para todos los padres. Así que bueno, a todos los padres pueden escribirme por ahí al 0422 273 9664, para complacerlo pues en todo lo que ustedes piden aquí, todos los temas. Entonces esta semana es oficial por Tranquero Musical Día del Padre. Y ya viene por allí el 24 de junio, se cumplen los 205 años de aquella heroica batalla Carabobo y de nuestro glorioso ejército bolivariano. Todo un señor, dice por aquí Reinaldo Armas, el número uno de la canta criolla. 16 minutos después de las 6 de la mañana, en Tranquilo Musical, el poderoso circuito radial 101.9 FM.

0: Así lo dice Reinaldo Amado. Con el permiso de madre, cuídate mi juventud. En Tranquilo Musical, son las 6:19 minutos. 6:19 minutos. El teléfono de contacto por allí, pues te puede escribir. Mire, estamos también en las redes sociales. Las redes sociales, síguenos por como arroba la Universidad del Folclore. Estamos transmitiendo un TikTok por aquí, transmitiendo en vivo y directo. Todo lo mejor de la canta, creo yo, todo lo mejor de lo bonito, ¿no? Nuestro folclore, nuestra música venezolanísima. Pero aquí está un amigo mío que está por aquí ya en sintonía desde el estado Aragua, por allá, ¿no?
1: Mi querida Venezuela, mi sargento Muñoz, muy buenos días. Tranquero musical, 15 de junio, el tiempo va volando. Bueno, hay que tener mucho cuidado, está lloviendo, mucha precaución, todos esos motorizados, colocarse su casco y mucha precaución, todos los que van por la vía. Tranquero musical, nuestra música venezolana, tomándome un buen café llanero. Guárico, con la cola.
0: Un cafecito llanero, dice por ahí Johnny Hernández, ¿no? Café. Por aquí dice saludos desde Brasil, colega. Soy Luis Felipe Aguirre, la voz del llano Veguera. ¿Cómo estás, José, hermano? ¿Cómo estás por allá? ¿Cómo estás de Brasil? Mira, Brasil ahorita jugó, vale, ahorita el Mundial, ¿no? Empató 1-1, ¿vale? No la tuvo fácil Brasil con Marruecos. Es que la gente dice, no, que Marruecos, pero Marruecos es campeón de África. Ah, no, no tiene fácil, igual que también anoche. Mira, anoche en el último minuto, ¿tú crees que puede ser esto que en el último minuto final, chicos, empatando 0-0, Ecuador vale con Costa de Marfil y le haga ese gol, chicos? ¿Ah? De verdad que hemos tenido la única participación positiva que tenemos por allí, que tenemos de aquí de Sudamérica, es Brasil, que empató allí con Marruecos 1-1, porque ayer nos dio un sacudón también. Ayer Alemania le dio un sacudón a Curazao, 7-1. Estamos esperando la presentación de Argentina, ¿no? Viene Argentina por allí también. Falta que juegue Argentina, Colombia, Panamá, Uruguay. Paraguay también perdió feo también con Estados Unidos. Esperemos la buena presentación que tengamos por allí entre el que viene de Colombia, Argentina, falta jugar a esos países, y Uruguay. Son las 6:21, tranquilo musical, gracias a la gente por aquí. Qué alegría despertar escuchando música llanera y sobre todo en la voz de mi cardenal sabanero. ¿Cómo está la cosa? Betty Arreaza, ¿cómo está Betty? Betty Arreaza está por allá conectada. Muy frío por acá, la tertulia criolla. ¿Cómo está la tertulia criolla? Muy frío por allá en Brasil. Pero está sabrosito aquí, es frío aquí en Venezuela, ahorita aquí en Caracas, sabrosito, ¿no? Y tengo que levantarlo a trabajar, hay que levantar a producir. 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Vamos a presentar ahora del municipio Magregor, allá en el estado de Anzoátegui, Iván Arévalo, el relancino, por aquí por Tranquero Musical, la Universidad del Folclore.

Así mismo es, dice por allí Iván Arévalos. Este va tan bonito, el relancino, vale. Intercambio musical por aquí, dice Mónica. Mónica con K. Hola, hola, de parte de Millano. ¿Estás? ¿Cómo estás? Mónica, vale. ¿Cómo está Millano por allá, Mónica? ¿En qué parte me escribo yo, Mónica? Mira, quiero invitar por allá a los compañeros cantantes, los que me escuchan a esta hora. Esta semana arrancamos hoy celebrando el Día del Padre. Una semana completica vamos a dedicarle esta semana a quién. A los padres de Venezuela. Así como decíamos con el Día de la Madre, también igualito. Estamos dedicándole, desde hoy lunes arrancamos celebración oficial para el Día del Padre. Por aquí también estamos nosotros, Diana. Estaba gente en TikTok por aquí. Dice Aristóbulo, Dios te bendiga desde Barcelona. ¿Cómo está gente de Barcelona, vale? Dice Aristóbulo, desde Barcelona. ¿Cómo está gente de Barcelona? Mira, Mónica, soy de Guárico, de Sarasa. De Sarasa, vale. Por aquí, Joana. ¿Cómo está, Joana? Buenos días, feliz inicio de semana, Sargento de la Patria. Gracias, mi amor, gracias para ti. Por aquí mis redes sociales, nos pueden seguir como @, estamos aquí, estamos haciendo varias funciones. @ la Universidad del Folclore, en Tranquero Musical. Mira, yo quiero invitarlo para que usted conozca, Mónica, conoce a Venezuela, ¿sabes cómo? 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Por aquí dice Yuba, buenos días, feliz inicio de semana. Estamos conectados con nosotros a través del TikTok @ la Universidad del Folclore. Son las 6:27 minutos. 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En Tranquilo Musical. 0422-273-9664 y nuestra Caja de Ahorros del Ejército Bolivariano, quien patrocina el folclore de Venezuela. Escúchalo. Está lloviendo en Caracas.

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Shapira Marmoleña, levantarse, levantarse, mi Venezuela hermosa, levantarse, que estamos aquí trabajando. ¿Cómo está la gente de esta hora? ¿Cómo están los padres representantes que llevan los niños para el colegio, vale? Un saludo a todos los niños y niñas de esta hermosa República Bolivariana de Venezuela. Acá en vivo y directo, por aquí, buenos días, Sergio. Muy enriquecedor el programa, buenos días, muy buena música. Los felicito a usted y a su equipo, se le aprecia. Gracias, doña Eva Pacheco, ¿cómo estás? Doña Eva Pacheco de las Minas de Baruto, una gran amiga, Eva Pacheco, vale. Gran amiga Eva Pachecos. Por ahí está Sabardi. ¿Cómo está Sabardi? Gracias a Sabardi, ¿vale? Que me regaló un paraguas, ¿vale? Esta mañana cuando salí de casa, esta mañana estaba lloviendo, tuve que colocarme el paraguas. Saludos, Sergio Muñoz, desde San Francisco, Estado Zulia. Thaís, Eduardo Rangel, sus nietos, Tiago Salomón, que nombre está bonito, ¿vale? Salomón y Ari Argen, que nombre está hermoso, ¿vale? Allá adelante al Zulia. Buenos días, también por aquí Luis Finol. Buenos días, Sarento, en sintonía en el barrio Betulio González de San Francisco, Estado Zulia, el señor Luis Fino, Diana, Fernando y todos sus nietos. Fidel oyente, ¿cómo está? Con Blanca, con Guayabo Motolito. ¿Está por ahí? Bueno, Martínez. Guayabo Motolito, Elisa Guerrero. Vamos a saludar ya a la gente en el Estado Zulia.

0: 6:31 minutos. Hoy es Día Mundial de la Toma de Conciencia del Abuso y Maltrato en la Vejez. Cuidado con esto, ¿oyeron? Vamos a respetar la tercera edad porque todos vamos para allá. No, y es un honor llegar a tercera edad, es un honor. No todo el mundo llegará. Uno ve por allí muchos jóvenes que no tienen precaución a la hora de conducir las motos. Mire, ahorita hay que tener mucho cuidado, mucho accidente, ¿vale? Yo que trabajo con el tema de prótesis, de verdad que tenemos nosotros un alto índice de prótesis de personas jóvenes que amputados una pierna. Y eso se malo como un muchacho joven, ¿vale? Que le falta una pierna, un brazo. O sea que tengan mucho cuidado con eso. 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Y también de la caja de ahorro del ejército bolivariano. Ya tengo por aquí ya desde el INAMEC, al presidente del INAMEC, donde tenemos por aquí lo que es las condiciones meteorológicas para el día de hoy. Hoy lunes 15 de junio. Y tenemos al general de brigada Reidy José Sembrano Méndez, presidente del INAMEC, cortés oficial de la caja de ahorro del ejército bolivariano. Mi general, bueno, y adelante.
1: Vamos a Venezuela hoy lunes 15 de junio de 2026. Mi mapa de Venezuela tiene nuestra Guayana Esequiba en horas de la madrugada y la mañana. Áreas nubladas asociadas a precipitaciones de intensidad variable en nuestra Guayana Esequiba, Bolívar, Amazonas, llanos occidentales, Piedemonte Andino y sur del lago Maracaibo. Asimismo, nubosidad estratiforme en zonas de Delta Macuro, este de Sucre, Miranda, Aragua, oeste de La Guaira, Cojedes y este de Falcón. El resto del país se mantendrá de parcial a despejado. En horas de la tarde y noche se estima abundante nubosidad con posibles lluvias o chubascos, algunos acompañados de descargas eléctricas, especialmente en nuestra Guayana Esequiba, Bolívar, Amazonas, Delta Macuro, sur de Monagas, Anzoátegui, regiones llaneras, Los Andes y Zulia. Asimismo, no se descartan algunas lluvias o lloviznas al norte de Aragua, Miranda y Lara. El resto del territorio prevalecerá con cielo parcialmente nublado. Acumulado pluviométrico entre 3 y 35 milímetros con máximos de 75 milímetros en Apure. Cuanto a las temperaturas, una mínima de 6 grados Celsius en Montañas Mary, máxima cerca de los 37 grados Celsius en Falcón. Oleaje oscilando entre 1 y 1.5 metros de altura en toda la línea costera del país. Fase lunar un día después de luna nueva. Ubicación de las ondas tropicales número 14, desplazándose del centro al occidente venezolano. 15 al oeste de la Guayana Francesa. Se estima su llegada a nuestra Guayana Esequiba entre el martes 16 y miércoles 17. Número 16, sobre el océano central tropical, se estima su llegada a nuestra Guayana Esequiba entre el domingo 21 o lunes 22 de junio. Y onda tropical número 17, saliendo de las costas de África, se estima su llegada a nuestra Guayana Esequiba entre el miércoles 24 o jueves 25 de junio. El tiempo no espera. Nosotros tampoco, el NAMEC, tu aliado contra la emergencia climática.
0: 6:42 minutos. Vamos a escuchar a Elisa Guerrero, pues. Elisa Guerrero, Guayabo Motolito, para la gente allá en el estado de Zulia, presente. 0422-273-9664. Son nuestros puntos de contacto. Sabardi Gómez, ¿cómo estás, Sabardi? Fuerte abrazo desde San Agustín del Sur. El teléfono, estamos por aquí transmitiendo en TikTok, arroba la Universidad del Folclor. Escuchamos ayer el pronóstico del tiempo, ¿no? De lo que es el INAMEC. Aquí en Caracas hoy amaneció lloviendo, sabrosito, no provoca pararse, ¿vale? Lo que está ropa está ahora con una colcha, una cobija, ¿sabes qué es una colcha? Una colcha es armada de puro retazo de tela. Mi madre la usaba bastante, ¿vale? Por ahí también la usa Elvia Figueroa. Y sabroso dormir con colcha, ¿no? Y arropadito y abrazadito, mucho más todavía. 6:43 minutos, 0422-273-9664. Esto es Caracas, esto es Venezuela. Estamos acá nosotros disfrutando y compartiendo lo mejor de la canta que tenemos por allá.

Así lo dice Jennifer Mora desde la Sultana, allá del, del Tarazón y Tuco, Guárico, Guárico presente. El tema le pertenece a Elisa Guerrero. Son las 6:47 minutos, cortesía oficial del equipo de Banfan para todos. De su lado presenta hoy en la historia, en el año 1813, Simón Bolívar firma el decreto de guerra muerte durante la campaña admirable. La caja de ahorros del ejército bolivariano presenta que en el año 1813 muere Antonio Nicolás Briceño, abogado y militar venezolano. También por aquí en el año 1814, segunda batalla de la Puerta. 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También por aquí en el año 1989 entra en vigencia la reforma de la ley orgánica del régimen municipal, donde desaparece el distrito Sucre y se crean los municipios Sucre, Baruta, El Atillo y Chacao. Y Banfan para todos los venezolanos dice que hoy es Día Mundial de Toma de Conciencia de Abuso y Maltrato en la Vejez y Día Global del Viento. Vamos a escuchar Jesús Moreno, el Rey del Pasaje, Flores para ti, en Tranquilo Musical. Esta es la Semana del Padre. Semana del Padre. O diga, esta semana es dedicada para los padres. Y este viernes cumplimos 700 programas de Tranquilo Musical, la Universidad de Folclore.

Quiero casarme contigo, aunque una vez me casé, dice por aquí, es un moreno el rey del pasaje, ¿vale? ¿Cómo está mi amiga Araceli allá? Araceli Bielma en el Atillo. ¿Cómo está Araceli ya la lluvia? ¿Está lluvia en el Atillo? Mi amiga Eva Pacheco de las Minas de Baruta, toda esta gran audiencia. De verdad que para mí ha sido un honor llevar a la edición número 696 en vivo. Rumbo a los 700 esta semana, pues. Si Dios lo permite, este viernes cumplimos 700 programas en vivo. Cumpliendo, llevándole para todos ustedes lo mejor de la canta criolla. Esta semana decretada por Tranquilo Musical, el día oficial del padre. Esta semana vamos a traer todo lo que es estos días, llevándole y complaciendo peticiones al Día del Padre. Son las 6:53 minutos, estuvimos compartiendo con mucho cariño en la presidencia del circuito radial, emisora matriz, el coronel Leomar Antonio Robles Galvi, en la gerencia de producción, el teniente de Navío Josley Alberto Flames Vázquez, Carlito Urpín, nuestro musicalizador, me acompañó como ingeniero de sonido, excelente allí, mi amigo y hermano Gustavo Martínez Godoy, del programa inolvidable de siempre. Síganos por ahí en las redes sociales, arroba la Universidad del Folclore, arroba la Universidad del Folclore, 0422 mi teléfono, 273-9664, Sergio Muñoz, guariqueño y de Sarasa, el 39519, y productor nacional independiente, 15093. Y bien por allá todo ritmo, feliz lunes, Venezuela hermosa, 15 de junio.

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0: la hora.
1: 7:18.
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¿Cómo se sienten en 7:22 minutos después de disfrutar de Proyecto 1 Cupido y una gran cantidad de temas sonando al mejor estilo del Circuito Radial Tuna 101.9 FM? El saludo cordial en nombre de toda esta gran familia encabezada por el coronel Eliomar Antonio Robles Galvi, al frente de la gerencia de producción, el señor Joseley Flames Vázquez, acompañándonos ante los controles Gustavo Martínez Godoy. Y por supuesto en la musicalización, Carlos Urpín, quien tiene el inmenso placer de acompañarles Dios mediante hasta las 9 de la mañana, con algunas dificultades por temas de lluvia, pero agradecido primeramente con el Todopoderoso por permitirnos llegar a ustedes. Y llegamos a todos los rincones de nuestro país y más allá de nuestras fronteras. Por esa razón, siempre agradecidos con ustedes. Así que no le bajes el volumen, que venimos con todo. 7:23, esto es A Todo Ritmo.

Juanes, qué hermoso, usted la pide y aquí le complacemos. 7:26 minutos, llegamos a ustedes por cortesía de Viajes y Turismo y Familia, tu enlace con el mundo para todos aquellos que desean, sueñan, escaparse. 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Nosotros, 7:28 minutos, avanzamos con este tema, sonando a todo ritmo.

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Me hace daño Marte, Jerry Rivera, 7:37 minutos. Y la gente que está con frito, arropadita, qué rico, sabroso con esta lluviecita, ¿verdad? Donde quiera que estés, recuerda, somos el Circuito Radial Tuna, 101.9 FM. Y bueno, tenemos por acá una nuestra sección. Hoy lunes corresponde con la sección de tecnología. Y por cierto, el día viernes tuvimos un taller bien interesante de inteligencia artificial, gracias a todo el equipo del Circuito Radial Tuna, para este servidor que es un neonato, un neófito en la materia y en muchas otras que tienen que ver con tecnología y redes sociales. De verdad que me pareció bien interesante, porque soy de los que muchas veces me peleo con la tecnología. Mi amigo Sergio Muñoz es el que muchas veces me ha apoyado, Gustavo, tantos acá, Jessica Piñeres, en fin, el mismo Jesús Quique Álamo, tantos que nos han apoyado, Irving Vegas, muchas gracias a todos, pero sí me sonó bien interesante, puesto que estamos en una era de tecnología, de inteligencia artificial, y justamente tenía que ver con todo ese tema de inteligencia artificial, que suena como que viene a sustituir la mano de obra calificada. Pero no, realmente no es así, viene a asegurarnos, ayudarnos, apoyarnos, a hacernos la vida un poquito más sencilla y más bien a resolver una cantidad de circunstancias que para el pasado eran un tema.

Hoy día es mucho más sencillo, usted puede tener un asistente virtual, puede en lugar, se va a ahorrar una cantidad de tiempo, incluso de dinero. Las personas que estaban haciendo ese tipo de actividades pueden dedicarse a otra y eso le va a ir resolviendo la vida de algún modo. Así que si solo usas tu teléfono para chatear, estás perdiendo el tiempo, mi querido amigo o amigo. Recuerda, las aplicaciones incluso te graban reuniones, te dan esa agenda, te preparan el itinerario, todo lo que tiene que ver con incluso el traductor. Qué importante es el conocimiento, pero ¿sabías que a través de la inteligencia artificial ahora tienes cómo escuchar en chino, alemán, no importa el idioma? Tienes la solución a la puerta, al alcance de tu teléfono con inteligencia artificial. Son las 7:40. Esto es A Todo Ritmo.

Yekan Guillén, 743, 744, cambiando el digital, y estamos acá gracias a esa arepera favorita. 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

0: 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Avanzamos, son las 7:48, esto es A Todo Ritmo.
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Bueno, Manuel Turizo, 7:51 minutos. ¿Cómo te sientes? Nosotros seguimos conectados contigo a través del circuito radial Tuna 101.9 FM. No le bajes el volumen, en que venimos con esto que tú solicitaste por el 0414-208-4693. Subiendo la temperatura musical, sonando para ti, piso 21.

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0: segunda hora de A Todo Ritmo. Bueno, ya luego disfrutar de Diveana con los melódicos, ese tema sonando para ti, complaciéndote a través del 0414-208-4693. Bueno, y compartiendo parte de su mensajería de texto, agradecido con Yuslevi. Qué hermoso su mensaje por acá, fotos, recuerdos. Qué hermoso de verdad es poder recibir ese cariño, tanto cariño como diría el heredero. Qué rico de verdad, gracias. Igualmente para Aura, para ti mi querida Yuslevi, para Obdulia, para toda esta hermosa y gran familia. Gracias por esa foto. Igualmente saludos para tu especial y gran amiga. Bueno, desde acá un amigo más se suma a esa fotografía como siempre. Bueno, tenemos por acá Vilma. Gracias Vilma por tu mensaje, un fuerte abrazo. Juan Antonio Pérez, por favor colócame una salsa. Eso, ya te la colocamos. Un momentico por allí. Marlene Robotina, también un saludo por parte de nuestra querida Marlene. Buenos días, cuéntamelo todo, Marlene. Te estamos escuchando.
1: Buenos días, feliz comienzo de semana a toda la audiencia, a esos niños estudiosos. Lluvia de bendiciones a todo ese equipo, a todos nuestros hermanos. Le habla Robotina de la Mercedes. Feliz lunes.
0: Oye, qué bueno, mi vida, un fuerte abrazo. Bueno, por aquí me dice que felicita a su hermana, ya lo vamos a hacer, con gusto, ahorita lo hacemos, mi vida. Un fuerte abrazo para ti, igualmente para todos, con tanto amor y cariño que recibimos. José Mejía también reportando sintonía. Tenemos por acá a nuestra querida Nora, bendecida semana, mi querido Edison, buenos días. Así estamos, igualmente Alejandro Navarro, aquí estamos, querido, buenos días. Espero te encuentres muy feliz, inicio de semana, aquí estamos conectados, escuchando desde la esperanza del ángel. Son las 8:03, avanzando con esto que suena así.

esta canción la solicita muchísimo, por esa razón suena siempre. Bueno, estamos acá en A Todo Ritmo, después de escuchar a Una Noche, Alex y Yorgaki, creo que es así la cosa, ¿no? Casi que lagro cuando lo digo, pero un saludo cordial a Elvia, gracias Elvia, qué bonito tu mensaje, estás conectada, qué bello, gracias por estar allí. Bueno, y ella dice que cuando era más muchachita, porque ella sigue siendo una muchachita, no faltaban esas canciones. Te ves muy bien, mi querido amigo, gracias. Bueno, buenos días, feliz y bendecido inicio de semana. Bello es esa de Oscar de León, muchos recuerdos. En todas mis parrandas cuando joven, no faltaban esas canciones. Gracias, mi vida, un fuerte abrazo para ti, extensivo para la familia y las amistades. Bueno, Juan Antonio conectado por acá. Gracias, Juancito. Un fuerte abrazo también para ti. Bueno, es momento de compartir contigo la publicidad. 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

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Son las 8:18. 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

8:37 minutos, conéctate con nosotros, somos el circuito radial de una 101.9 FM, como siempre activados, compartiendo, súbele el volumen a tu radio, porque acá siempre no detenemos la buena música, que a ti y a nosotros

0: Day, la canción del mundial sonando a todo ritmo. Bueno, y compartiendo con ustedes después de ese tema de Day Day, Shakira, sonando para ti. Bueno, y allá en el templo del sabor, el templo de la arepa, nuestro buen amigo Manuelito, el de la granjita del Porto, bueno, está conectado con nosotros. Nos mandó un mensaje saludando como siempre. Gracias, hermano querido.
1: Amigo Bracho, lluvia de bendiciones, en sintonía como siempre, escuchándote.
0: Gracias. Igualmente, Manuelito.
1: Ajá. Manchito, dile que me guarden el desayuno.
0: Ese fue nuestro buen amigo Manuel de Oliveira, ya esperando que le guarden su desayuno, que no lo dejen sin nada, porque es que nuestros comensales, amigos, toda la distinguida clientela, la gente sabe dónde están resueltas esas arepas. 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Bueno, y igualmente agradecidos con todos ustedes por estar conectados con nosotros. Y hablando de esa mensajería de texto que usted nos envía, gracias por estar allí. Mi buena amiga Magda, conectada, nos dice, wow, escuché el mensaje, qué bonito. Me contenta, nos contenta de verdad. Igualmente le deseamos una hermosa semana para toda nuestra audiencia. Y dice así, los momentos difíciles no llegan para quedarse, sino para enseñarnos de cada proceso. Aprendemos y siempre encontramos la fuerza para levantarnos con más valentía. 8:42, somos a todo ritmo.

Así lo sé, Cara Luna, 8:46 minutos a todo ritmo. Mi gente bella, gente bonita, gracias, un millón de gracias por compartir con nosotros. Patricia Maldonado también mandando su mensajería de texto. Gracias, por allí estamos recibiendo tu video. No lo podemos compartir ahorita porque es en forma de video, pero igualmente si deseas escribirnos, con mucho gusto lo hacemos por acá. María Pérez, también conectada. Gracias, María, un fuerte abrazo. Ramoncito. Ajá, gracias, Ramón. Osvaldo Silva también escribiendo por acá al Circuito Radial Tiuna 101.9 FM. Pedro, gracias, Pedro. Ah, bueno, qué chévere. Claro que sí, claro que sí. Bueno, ya estamos en la recta final de A Todo Ritmo, recordándote que estamos muy contentos, emocionados de compartir contigo de todo lo que tiene que ver con la publicidad. 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Bueno, y quiero saludar a un gran y estimado amigo que está conectado.

conectado con nosotros el doctor, como siempre, el doctor Galaviz, Rómulo Galaviz y asociados. Vaya nuestro saludo para él. Todo lo que busques en documentos, vaya doctor, un saludo para usted. Gracias por su apoyo y nosotros nos despedimos. En la presidencia de la estación, el coronel Eliomar Antonio Robles Galvi. Al frente de la gerencia de producción, el señor Josley Flames Vázquez. En los controles, Gustavo Martínez Godoy. En la musicalización, Carlos Urpín. Y quien tuvo el inmenso placer de acompañarles, su servidor y amigo Edixon Armando Bracho. ¡Nos despedimos! Ya viene el boom de la radio. Gracias a la gente conectada con nosotros. Gracias a ustedes por ser parte de este espacio. Se les quiere. Dios bendiga Venezuela y a nuestra gente bella.

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0: Dando la hora.
1: 9:07.
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0: la hora.
1: 9:15.
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0: dando la hora.
1: 9:26.
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0: la hora.
1: 9:46.
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0: la hora.
1: 10:06.
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0: Dando la hora.
1: 10 y 16 minutos.
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0: la hora.
1: 10:45.
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0: Amigas y amigos, ¿cómo están ustedes? ¿Cómo me les va? ¡Ónchale! ¿Cómo pasaron ese fin de semana? Buenísimo. Bueno, por acá estamos muy bien para comenzar con buena energía en el día de hoy. Hoy, 15 de junio del 2026. Bueno, señoras y señores, estamos aquí presentes para poner la buena música que ustedes pueden solicitar a través del 0412-219-0916. Y buenos días, les habla Jorge Luis Cabezas con el número de locución 35184, 3574 en PNI. Estamos todos bajo la dirección general del coronel Elomar Antonio Robles Galvi, en la gerencia de producción Josley Flames. En los controles del estudio hoy, Irving Vegas y Marian Vidal en el equipo de producción. Un aplauso para Marian Vidal.
1: Gracias. Buen día.
0: Bueno, estamos al aire por el circuito Tune FM desde el streaming www.tunefm.com, en redes sociales, arroba radio Tune FM guión bajo BE y arroba el show de Jorge Luis. Descarga nuestra app con

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Bueno, señores y señores, vamos con buena música y a esta hora vamos a escuchar a Gustavo Ellis con No Me Falta Nada. 0412-219-0916, ya venimos con la trivia.

0: Ajá, se prendió la rumba, caramba, porque lo que les traigo es candela. Bueno, mis amigos, seguimos con este día excelente que estamos comenzando en esta mañana de hoy. Feliz lunes para todos. Sigo dando feliz lunes, ya comencé el programa y sigo dando feliz lunes, porque es que así la gente que anda feliz, dándole felicidad a todo el mundo. Yo quiero darle mi felicidad y ustedes que me den su felicidad a mí a través del 0412-219-0916, desde la buceta, desde la peluquería, desde tu casa. Si estás haciendo el guisito, ahí las lentejitas, las caraóticas, lo que sea que estés preparando para este fin de semana, para este mediodía, buenísimo, porque nos puedes marcar sintonía a través del 0412-219-0916. Bueno, señores, hoy queremos escuchar, sí señor, porque hoy estoy segurito de que van a estar totalmente de acuerdo conmigo con lo que se vivió este fin de semana en el Poliedro de Caracas. Fue una cosa del otro mundo, señores. Señoras y señores, la cuarta edición de la Gran Rumba del Merengue se convirtió en una jornada maratónica de más de 10 horas, puro sabor. La cosa arrancó tempranito a las 8:50 de la noche, imagínense, el sábado, con Mary Tulova encendiendo los motores, seguida por las chicas del Can y el colombiano Dani Marín, que andaba regalándole rosas a todas las venezolanas. Pero cómo no se le va a regalar rosas a todas las venezolanas si son bellas, empezando por mi esposa que la tengo aquí al lado.
1: Gracias.
0: Aplauso para mi esposa. Bueno, pero miren cómo corre el reloj. En el Poliedro, a las 10:33 de la noche, se montó la reina, nuestra Diana, que puso la cúpula patas arriba cantando tus ojos y por ti, mi amor. De allí mucha quedó, toda la gente quedó encendida para Roberto Antonio. A las 11:55 pm llegó el viajero Omar Acedo, que enterneció a todos subiendo a su niña de 4 años a la tarima. Un momento hermoso, qué lindo, qué lindo. Y ya entrando en la madrugada del domingo a las 12:53, el gran anfitrión Omar Enrique tomó el control e Ilegales desató la locura total a las 2:18 de la mañana con el taqui-taqui y hasta un tributo rockero. Si tienes el taqui-taqui por ahí, mirlo y me lo vas poniendo mientras tanto, man. Bueno, imagínense eso. Y para los sobrevivientes que aguantaron el amanecer, ¿Qué nivel, señoras y señores, hasta el amanecer, imagínense ustedes, porque cerca de las 5 de la mañana salieron Sergio Vargas mandando con Quiero a Morir y Bonnie Cepeda a las 5:21 de la mañana, la diva Miriam Cruz con las banderas de Venezuela y la Dominicana. Qué momento tan, bueno, tan emotivo final. La recta del cierre para Eddie Herrera y el broche de oro lo puso Quinito Méndez a las 6:30 de la mañana con una locura total este evento, señoras y señores. Bueno, para ponernos interactivos les voy a poner... Bueno, ustedes saben de quién estoy hablando, ya les di. ¿Es Diviana o es Roberto Antonio? Uno de esos dos. ¿Cuál de esos dos sería? Usted dígalo. A esta hora por el 0412-219-0916. Nací a finales del 80, soy indiscutible de todas las fiestas, mezclé tambores caribeños con el tecno merengue y hablo de una noche de fantasía y mi coro arranca con un grito sabroso de ay, ay, ay. ¿Viviana o Roberto Antonio? Uno de esos dos. ¿Cuál de esos dos será? Usted escriba por el 0412-219-0916. Ya saben. Vámonos entonces a escuchar a esta hora Viviana con el tema Tus Ojos, por aquí por Tuna FM, tu alternativa en radio.

Amigas y amigos, con esta fiesta merengosa o merenguera por la rumba que hubo este sábado, seguimos. Y ahora vamos con publicidad, señoras y señores. Silbato de árbitro y gol. Sí, señoras y señores. 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

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Bueno, señoras y señores, vamos, seguimos con música a esta hora y con esta fiesta merengosa o merenguera. Acuérdense de la trivia de hoy. ¿Cuánto me queda por ahí? Ay, no, ya me pasé de tiempo, pero se las repito rapidito. Bueno, señores y señores, ¿quién es este personaje? Este personaje que ustedes conocen, por supuesto. Bueno, uno de estos dos. ¿Es Diviana o es Roberto Antonio? Sencillamente ustedes tienen que ver que ellos tienen el estilo tecno merengue, ellos los dos, ¿verdad? También, bueno, son tecnomerengosos y se presentaron en esta rumba de las que ya le hablamos. Son venezolanos los dos. ¿Cuál de los dos dice ay, ay, ay al final de o al principio de sus temas? Por aquí, por el 0412-219-0916, pueden contestar. Seguimos con música a esta hora.

0: Señoras y señores, con ustedes la voz oficial de las interacciones. Bam, bam, bam, bam.
1: Lo que sonó fue para complacer a la señora Omaira Marrero de su yerno David, que va en este momento en la autopista Caracas-La Guaira y nos dice: excelente programa, buen día. Y eso fue Billos Caracas Boy, al paso.
0: Camina al paso, con esta onda merengosa que hemos merenguera que comenzamos. Bueno, mire,
1: gracias por la participación, David.
0: Gracias. Gracias. Un aplauso.
1: Nos da mucho gusto que estés manejando en la autopista y estés deleitándote, señor, al mismo tiempo con Tuna FM.
0: Exactamente. Muy bien, mi amor. La voz oficial de las interacciones. Nacía,
1: No, sí, tenemos otra.
0: Otra más.
1: Gladys. López. Desde Coche,
0: okay,
1: nos da este mensaje. Uh-huh. Saludos y bendiciones. Tengan una maravillosa semana llena de metas y bendiciones, agradeciendo siempre. Saludamos a Araceli, ya conectada desde Latillo. Uh-huh. Y el señor Evelio también, bien, que es 24/7 conectado desde Ciudad Tuna.
0: Qué bueno, vale, qué bueno, qué bueno. Buenísimo que están ahí activos desde esta hora, de ya cerca de la hora del almuerzo. Nací a finales de los 80 y soy el himno indiscutible de todas las fiestas. Mezclé los tambores caribeños y el tecno merengue.
1: Una acotación.
0: ¡Ay, ay, ay! ¿Quién soy?
1: Todos ellos han acertado con la trivia ya.
0: Con la trivia.
1: Araceli. Por cierto. Gladys y David, que nos escribe, que está manejando.
0: Listo. Gracias, David. También David, que está manejando. Okay, David, buenísimo.
1: Ya está participando también.
0: Qué bueno que la gente que está en sus vehículos escuchando Tu Alternativa en Radio. Por lo pronto nos vamos a un corte de publicidad y ya regresamos.
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0: Amigas y amigos, regresamos al show de Jorge Luis. Y bueno, estamos, ¿verdad, Marian? La voz oficial de las interacciones. Estamos claro. con esta onda de la rumba del merengue que duró, ¿tú sabes lo que es? 12 horas en tarima, Marian.
1: Wow.
0: ¿Te imaginas tú eso? Desde las 8 de la noche hasta las 8 de la mañana. Señoras y señores, ¿qué opinas tú de eso? Mira, nosotros hubiésemos estado ahí, ¿vale? Para el año que viene me contratan como, por favor, conductor de este espacio. Modestia aparte, humildemente. Míralo, pues, humilde el muchacho. Bueno, ¿qué opinas tú, Mari? Roberto Antonio, ¿vale? Roberto Antonio con Noches de Fantasía, Marejada. ¿Qué opinas tú? Podemos escuchar Viviana. A los oyentes les estamos diciendo esto, que aquí ve leyendo, mami, aquí tienes aquí a la chica del can. Vi el otro que
1: no, digamos. Yo me quedo con Roberto Antonio.
0: Roberto Antonio.
1: Claro, yo no voy a estar pidiendo chicas del can.
0: Ah, bueno, es verdad. Omar Acedo, no. Sí,
1: bueno. Omar Acedo.
0: Omar Acedo, ok, está bien. Los Ilegales pudiera ser.
1: También.
0: Si tienes ahí algo de Los Ilegales, Taki Taki, de Chura Chura. Puede ser Eddie Herrera, Pégame Tu Vicio, Ajena o Carolina. Señoras y señores, el Circuito Tiuna estará transmitiendo España-Cabo Verde a las 11 y 45 minutos de la mañana, las previas con Gilbert Suárez y Josley Flames. Bueno, y también Sergio Vargas estuvo en este evento, La Ventanita, o dile Quiero a Morir, Miriam Cruz, La Loba. ¿Qué otra, Mari? Aquí Miriam Cruz, puedes decir cosas. Bueno, Bonice Pega, ¿te gusta una fotografía? Asesina, claro. Cuarto Hotel. Quinito Méndez cerró el evento con Chamba, El Hoyo y el baile del Sua Sua Sua. Fernandito Villalona, el Mayimbe con Cama y Mesa y el Dominicano Soy. ¿Cuál de esos quieres escuchar? Ah, miren, no se me olvida este detalle. Para cerrar con broche de oro esta entrada mía o esta incidencia mía en lo que estamos hablando de la rumba del sábado. Esta edición de Los Hijos de Estuvo Zulinka y Miguel hicieron un homenaje muy emotivo a su padre. Así que la gente seguro va a pedir Yo Volveré, Buscando Tus Besos. El Perreo Ajeno, bueno, en fin, para hacerle... Hay una interacción que vamos a marcar ahorita.
1: Nereida, desde La Carlota, escribe: Buenos días, Jorge, ¿cómo estás? Mil años de bendición.
0: ¡Ónchale! ¡Gracias! ¡Un aplauso! ¡Gracias! Oye, mil años más.
1: Opina que quiere escuchar de Fernandito.
0: Fernandito Villalón. Uh-huh. ¡Bestia! Sirenita, aplauso. Vamos a ponerle a Nereida. Me gustó eso que dijo mil años para mi persona. ¡Ónchale! Para el programa, para ti, una que está de cumpleaños, por cierto, 20 años. Está cumpliendo nuestra estimada y querida llamada emisora Tu Alternativa en Radio 101.6. Su alternativa y los diferentes diales, 20 emisoras a nivel nacional. Bueno, vamos con tema musical. ¿Con qué nos vamos ahorita, mi estimado Josley? Con Carita, Raúl Alejandro y Carita Linda. Y después vamos con las complacencias.

0: Raúl Alejandro, carita linda, qué buen tema, Ale, qué buen tema. Por eso es que nos llamamos Tu Alternativa en Radio, porque la música está es aquí en la 101.9. No se vaya para otra, no se vaya para otra, y sobre todo porque tenemos el 0412-219-0916 hoy en la onda de merengue. Nos vamos a publicidad, amigas y amigos, y suena el ambiente futbolístico a esta hora con el gol. 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Bueno, seguimos. Tenemos algo de la voz oficial, Marian. ¿De alguna interacción?
1: Sí, Nereida, desde La Carlota, que nos está solicitando un tema de Fernandito Villalona.
0: Fernandito Villalona nos solicitan. ¿Será posible poderla complacer ahorita, mi estimado Josley? Vamos a complacer a Nereida desde La Carlota con Fernandito Villalona.

Bueno, y seguimos aquí con la audiencia, en este caso David, desde manejando desde la autopista Caracas-La Guaira, y quiere enviarle un mensaje, un saludo a su esposa Carolina, diciéndole que la ama mucho y quiere complacerla con una canción de Olga Tañón. Y Dios los bendiga. Ah, y a su hijo pequeño, Keyverson.

0: que hoy cumple, un año.
1: ¡Cumpleaños!
0: Un año fuera del país.
1: Ah, ok. Tú me le puedes poner un efecto, yo leí a este estimado oyente que, bueno, está en el carro Caracas La Guaira, vía Caracas La Guaira. Señoras y señores, gracias por su sintonía. Un aplauso para David, que está solicitando Olga Tañón a esta hora y está mandando saludos, cumpleaños, feliz, te deseamos. Sati, ¿no dice el nombre de su hijo?
0: Keyverson.
1: ¡Cumpleaños, Keyverson! ¡Cumpleaños! ¿Tien? ¡Feliz! ¡Aplauso! ¡Aplauso, aplauso, aplauso! Bueno, señoras y señores, hemos llegado ya al final de este espacio del show de Jorge Luis. 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Señoras y señores, todos estuvimos bajo la dirección del coronel Eliomar Antonio Robles Calvi en la gerencia de producción Josley Flames. Mi persona con el 35.184 Jorge Luis Cabezas, María en el equipo de producción. 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Señores y señoras y señores, camina con fe y paso firme. Recuerda que el camino de Dios es seguro y su tiempo es perfecto. Chao, hasta mañana, Marian.
0: Hasta mañana, Dios los bendiga.

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1: El primer capítulo de esta jornada con 4 partidos.
2: Y ya la pelota está justo en la mitad del terreno de juego. El equipo de Cabo Verde, debutando en Copas del Mundo, es el encargado de ponerle movimiento en estos primeros 45 minutos. Y la voz para Unión Radio La Mega, de Fernando Petrocelli.
1: Con los comentarios de Bruno Gómez Herzante, mi partner en esta Copa del Mundo. Y que esperemos, trabajemos muchos años más, muchos años conociéndonos, y finalmente coincidimos.
2: Se nos dio.
1: En una cabina de transmisión, hermano. Se nos dio y es una gran alegría. Sale España desde el fondo por la serie izquierda con Marc Cucurella. Marcos Llorente se ha ganado el lugar. El hombre del Atlético de Madrid sale desde el fondo. Aymeric Laporte. Laporte que juega con Rodri del Manchester City. Viene a rebotar Pedri a él. Va el balón. Conduce Pedri. España ya está plantada en territorio ajeno. En la derecha recibe Marcos Llorente. Sigue Llorente. Toca más al medio. Vuelve de nuevo Pedri. Se apoya con Aymeric Laporte. Laporte para Rodri. Rodri que es el cerebro, el director de orquesta de este equipo. Fabián Ruiz. Llorente. Ya España está a punto de entrar al área. La tiene Fabián Ruiz. Enganchóse adentro. Le quiere pegar de zurda. Va Fabián. Abrió hacia la izquierda con Marc Cucurella. Cucurella, el nuevo futbolista del Real Madrid, que se apoya con Rodri. Rodri más atrás para Fabián. Por ahora no aparecen ni Ferran ni Gavi en el circuito ofensivo de España, que hasta los momentos sigue atacando. Ya recuperó de nuevo algunos parpadeos allí de la selección española. Llorente, ahí está Marcos Llorente. Sigue Llorente, más atrás Laporte, Aymeric Laporte.

0: buen cambio de frente a la izquierda y está habilitado Marco Curela. Había falta en ataque, minuto y medio. 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
1: Sería exagerado decir que al final del partido la posesión podría ser 80-20, 90-10 a favor de España.
0: Sí,
1: es lo que,
0: sí,
1: es lo
0: sí,
1: que uno sí, espera, sí. Y además es lo que uno se imagina que preparó Mubista. ¿Cómo le robas la pelota a estos tipos en el medio sector? No, es prácticamente imposible. No lo puede hacer ni selecciones como Francia.
0: ¿Aguantas? ¿Vas a apretar?
1: Sí, sí. Yo creo que hay que por lo menos esperar en tu propio territorio. Yo lo que no considero adecuado es que tu segunda línea, es decir, el medio campo, esté al borde del área de tu portero.
0: Estoy totalmente de acuerdo.
1: Un poco más arriba, que tus centrales estén bien posicionados y bueno, ligar, esperar y rezar.
0: Sobre todo a rezar. Marcos Llorente quiere pivotear y ganar la cuerda. Ferran Torres, había infracción sobre Ferran Torres. Ya se escucha un poquito más de bulla, gracias a Gabriel Quintero, que está en los estudios en Caracas, y todo el equipo de producción de esta gran Copa del Mundo. Enorme despliegue. 3 minutos. En pantalla vemos a Bubista, la imagen que nos llega, el gran Bubista. Ya me vas a contar algo más de Bubista, Bruno. ¿Y por qué le dicen así al técnico de Cabo Verde? ¿Cuál es el origen de su apodo?
1: Por la isla, ¿no? De Boa Vista. Por allí es donde nació, evidentemente, y hicieron una mezcla Boa Vista con Bubista, y ahí se quedó el apodo de este entrenador, que fue primero parte de un cuerpo técnico en Cabo Verde, y luego se encargó desde el año 2020 de la selección, y nada más y nada menos los lleva a un mundial, dejando por fuera Camerún.
0: Sí, señor. 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El sueño lo alcanzó Cabo Verde, clasificando a Copa del Mundo. 4 minutos, ataca España. Pelota hacia la cera izquierda, buscando a Gaby. Pelota al medio, Mikel Oyarzabal, que juega de 9. El compañero de John Aramburu en la Real Sociedad, campeones de Copa del Rey. 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Desde el fondo, QRC juega de líbero Unai Simón. El del Atlético de Bilbao se comunica con su compañero que se fue de Arabia el año pasado, Aymeric Laporte. Va a Laporte en conducción, lo ve Ferran hacia la acera derecha. A él va el balón, cabezazo de Ferran Torres. No he mencionado 2 jugadores de Cabo Verde. No es que los tengamos anotados, es que no han tocado la pelota.
1: Recién acaban de tocar la pelota.
0: Sí, señor, toca la pelota Cabo Verde, y hay que hablar de Cabral. Cabral con Pina. Pina jugó al medio para Jamiro Monteiro. Ya la perdieron, les duró 2 segundos y medio. Increíble, no habíamos nombrado un futbolista de Cabo Verde. Casi 5 minutos, la tiene Rodri. Rodri juega al medio para Pedri. Ya veo a Cucurella ganando terreno por la acera izquierda. Lo mira de reojo Pedri, prefiere tocar con quién. Pedri abre hacia la derecha, limpiando el camino para Ferran Torres. Llorente no se desdobla, queda un tanto frenado. El que viene por aquí es Fabián Ruiz, en posición de extremo, la perdió. Recuperó Borges. Borges para Sidney Cabral. Hay 2 Cabral en Cabo Verde. Sidney Cabral con el 13 y Jovan Cabral con el número 7. 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
1: La presencia de Gaby ya la empiezo a entender. Los 2 laterales, tanto Llorente como Cucurella, son volantes ofensivos.
0: Sí.
1: Prácticamente no van a defender el día de hoy por la posición de pelota. Gaby retrocede y echa una mano en los relevos en caso de que lo necesiten.
0: Todavía no sabemos cómo ataca Cabo Verde.
1: No.
0: Ya Bruno nos va a contar cuando tenga la primera posibilidad de traspasar la mitad de la cancha. Net 1, 30 años contigo, en tu corazón, el centro al área. Desde la acera derecha, sin problemas para Bocinha. Bocinha, guardameta de Cabo Verde. Moreira, que juega en el Columbus Crew aquí en los Estados Unidos, tocó hacia la derecha con Méndez. Méndez de nuevo para Moreira. Moreira para López. López es apremiado en la salida, por eso tiene que salir en largo. Va López, se escapó el balón por el saque lateral, o por la banda. Hay saque lateral favorable a la selección de Cabo Verde, de Perfume Factory, que trae el regalo.

0: 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Bueno, yo sé que ustedes están escuchando Unión Radio y La Mega con este España Cabo Verde. Casi 7 minutos, lo comenta, lo analiza Bruno Gómez Cersante.
1: España no es que tiene la pelota porque simplemente tiene calidad y punto. No, la busca, presiona, fastidia. Así el rival sea Cabo Verde, sea Francia o Inglaterra. Es la dinámica que tiene el señor De La Fuente, la cumple a la perfección. Y yo no sé si hay un equipo en el mundo con tanta capacidad de recuperar la pelota tan rápido como España.
0: Yo soy español, español, español, es lo que deben estar coreando los hinchas españoles en el Mercedes-Benz Stadium, el grito de guerra, el cántico que acompaña a la selección a lo largo del mundo y principalmente en estos eventos. 8 minutos, 0-0, juega Pedri, pelota en profundidad para Oyarzabal, también se metía Gavi como segundo punta, saca la defensa de Cabo Verde por intermedio del número 6, Pina, que juega en el Krasnodar. La perdía con Gavi. Gavi que metía, saca de nuevo López. El balón vuela por los aires del Mercedes-Benz Stadium. Son 8 minutos, 0-0. 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Ferran Torres, 8 minutos en posición de extremo sobre la derecha, juega para Rodri. Rodri más atrás con el futbolista Cubarsí. Cubarsí para Laporte, dio la vuelta a España y ahora ataca por la serie izquierda. Conduce Laporte casi a zona de volante de primera línea. Jugó para Marc Cucurella. Cucurella para Laporte, pasó Cucurella a él, va el balón, buena el desmarque en ruptura de Cucurella, pero terminaba despejando López. Lo ayudaba el central Borges y la pelota divina, Bruno. ¿Quién la tiene de nuevo?
1: España. ¿Cuántos segundos tardó? No menos de 5 en recuperarla.
0: Sí,
1: y va a ser la dinámica del partido. Ahora, ¿qué ha perdido España el día de hoy sin Lamine y sin Nico? Sorpresa, gambeta. Ahí va a estar la tarea de España. ¿Cómo romper hasta 9 futbolistas que se paran al borde del área? Hablo de Cabo Verde, para tratar de defender como sea.
0: Sí, señor. Va España hacia la acera derecha. La tiene Ferran Torres, va a levantar el centro, no, jugó en corto y recuperó Cabo Verde. A ver si la hacen bien aquí, pelotazo largo, buscando al Livamento, igual del Casapía. Lo anularon, quedó sentido Livamento.
1: Llanero solitario.
0: Sí, señor, llanero solitario. Así totalmente, es. Si tuviéramos la cortina de llanero solitario sería maravilloso. El abrazo para, bueno, Elías López, Rosy Reyes, Mafe Lucena, Luis Carlos Calatrava.
1: Estaba Julio Goncalves también.
0: Julio Goncalves también. Y todo el equipo de Unión Radio, un día muy especial para la emisora. Falta de Marcos Llorente. Dice que no el principal, Bruno Gómez, pero nunca me meto en tu terreno, pero sí, apareció falta del Atlético de Madrid.
1: Y te digo, como le pone el cuerpo, quisiera verla de nuevo y se los cuento, pero hasta tarjeta amarilla podía haber visto, porque intenta o corta un intento de contragolpe.
0: Estoy de acuerdo contigo. Oyarzabal, que por ahora no participa tanto en el juego, ataca a España por la acera derecha. Ferran para Llorente, que se desdobló, llegó Llorente al fondo, el centro, hay tiro de esquina. Hay córner para la selección española, córner de Digitel. 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Cada uno con su pareja en la pista de baile de Bocinha. A ver quién pone la música en el tiro de esquina. Veo para cabecear a Llorente, a Cubarsí, a Cucurella, a Mikel Oyarzabal. Va a cobrar Pedri, el centro de Pedri. Le faltó vitamina, puede contragolpear Cabo Verde. A ver esta, taza a la izquierda que tiene pase. Fue muy, muy fuerte. Era un lindo contragolpe. Se lamenta Méndez, el número 20, que juega como extremo sobre la derecha, Bruno.
1: Yo no sé si el juego aéreo sea hoy, sobre todo con los elementos en cancha, el principal argumento que pueda tener España. Claro, cuando todo está tan cerrado, empiezan a llover centros al área, pero Oyarzabal no tiene la estatura para ganarle a centrales que si, quizás no son los más reconocidos en el fútbol mundial, pero que tienen físicamente mucha más envergadura que el propio Oyarzabal.
0: Cuidado que va España por la acera derecha con Marcos Llorente, 11 minutos, monopolio total de la pelota del conjunto de De La Fuente, llega al fondo, el centro, al área, está el primero, no señor, cuando ya cerré la mía, Mikel Oyarzabal, cerró justo López, ahí está el número 4, el primer marcador central de Cabo Verde, estuvo cerca España del primero, casi lo cantamos en Unión Radio de La Mega, centro, el segundo palo, Buscando Ferran Torres, manos seguras para Vicinha. 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Bruno Gómez.
1: 1.86 y 1.85 para López y Borges, parte de los centrales que tiene este equipo de Cabo Verde. No son de 2 metros, pero son tipos que en el juego aéreo pueden ganarle. Ojo, casi Oyarzabal termina sorprendiendo. España no encuentra espacio por el medio, está tratando de utilizar los costados.
0: Vamos a ver Cabo Verde en esta salida. Tiene el balón Borges, el segundo marcador central. Ahí era Pina. Ahí está Pina, que se mete casi como central en la salida, entre los dos, me parece, Bruno, que se inserta Pina, sí. El número 6, López, 12 minutos 20, 0-0 España, Cabo Verde, lo disfrutas, lo sintonizas por el circuito más potente y prestigioso del país, Unión Radio y La Mega. Pelota larga para Livamento, cabello Livamento, no, ¿a quién vas a engañar, Livamento? Absolutamente nada. Manos seguras para Unai Simón. 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Conducía con seguridad Llorente, pero la perdió. Buena marca de Cabo Verde que me parece, Bruno, de a poquito, y no quiero animarme demasiado, se va sentando y soltando los nervios del debut.
1: Y España está inclinando la cancha mucho hacia la derecha y por ahora no ha podido en ese sector ni Llorente ni Ferran Torres ganar en el mano a mano. Debería intentarlo más por la izquierda, a ver si aparece Cucurella, entre otros que puedan caer por ese sector.
0: 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Para que tengan una idea, 14 minutos, el despliegue, Cucurella. Va a la selección española. ¿Dónde está Rodri? No aparece. Pelota hacia la derecha para Marcos Llorente. Veo a Ferran ya abierto como extremo. En la izquierda está Cucurella. Oyarzabal fija centrales. Pedri y Gavi se mueven flotando, tratando de recibir entre líneas. Rodri hacia la izquierda para Cucurella. Cortaba muy bien Méndez. Había una mano en el camino. 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Llorente, va Llorente al medio, jugó, le quiere pegar de zurda a Fabián Ruiz. Fabián que toca de nuevo con Rodri, recupera la saga de Cabo Verde, le quedó a Gavi. Puede estar el primero, es Pedri, el remate. Manos seguras, un chorrito a las manos de Obisiña en el arco, Bruno.
1: Pero ese chorrito a las manos de Obisiña al minuto 15 es el primer disparo a puerta que tiene la selección española y primer disparo a puerta en todo el partido. Sí, tenencia de pelota, puede abrir por los costados, ha mandado centros, pero todavía no encuentra espacio, pero la roba.
0: Cuidado
1: rápido.
0: Que va España, puede estar el primero. El pase entre líneas para Oyarzabal. Ataca. Sale Cabo Verde por la izquierda. ¡Ay, Cabral! ¿A dónde la tiraste? Larga y le metió un manotazo a Llorente. Hay que ver qué dice el principal. Va a parar el juego y me parece, Bruno, que lo van a pintar de amarillo.
1: En una acción metió la pata dos veces, ¿no?
0: Sí, señor.
1: Pierde la pelota, se le va largo en el control y luego cuando se la roba Llorente le manda un, digamos, un derechazo en el rostro. Habría que ver la repetición para ver la intención con la que López Cabral comete esta falta, pero al minuto 16, primer amonestado del partido, el número 13, 12 más 1, para los que no les gusta ese número, Cabral.
0: Es que en Argentina incluso los ascensores de varios edificios no tienen el 12 más 1.
1: pone el brazo, cuando intenta irse en velocidad por la raya, Llorente pone el brazo, lo golpea, había dado la ley de la ventaja el principal, pero al ver que se frenó España, retrae la acción y saca el cartón amarillo de muy buena manera el principal de Jordania.
0: Cubar, sí, Llorente para Ferran Torres, tocó de nuevo para Llorente, se metió en el aire, puede estar el primero, pasa.

0: Se trae y está el primero. La barrida fue justa. Ayudaba allí 13, Cabral, justo el que lo amonestaron. Tiene que cuidarse Cabral. Ajá. Y terminó despejando Borges. España está en campo rival, pero todavía no genera una clara, Bruno.
1: No, te digo, la pelota, la tenencia, pero es que al no estar Nico o Lamín pierde esa sorpresa, esa chispa, esa magia que es clave para equipos
0: no
1: que tienen
0: tiene
1: la posición.
0: No tiene alguien para el uno contra uno, ¿no?
1: No tiene. Entonces, depende de la pelota entre líneas, la pelota filtrada.
0: Sí, señor. Muchos jugones. Mira dónde va Cuba, sí. Casi como un mediocampista ofensivo, tocó hacia la acera derecha para Llorente. Lo espera Fabián Ruiz, el que salía desde el fondo en el conjunto de Cabo Verde. Nuevamente Sidney Cabral con el 13. No he nombrado a Duarte el 15, no ha tocado la pelota Monteiro, por ejemplo, en Cabo Verde. Luis de la Fuente, serio, tratando de analizar lo que sucede. Saque de banda para Cabral y para Cabo Verde. Va Cabral. Arriba iba muy bien Cubarsí. La pelota vuela por los aires del Mercedes-Benz Stadium. La quería robar Pedri. Mete Rodri. Le queda a Fabián Ruiz. Fabián Ruiz jugó para Cucurella. Cucurella comprometió un poco para Cubarsí, que va a tener que apoyarse con Unai Simón. Y ahí está el arquero español. Unai Simón, el del Athletic. Juega para Aymeric Laporte, que terminó su periplo, su aventura árabe, y regresó a los Leones de San Mamés, donde trascendió. Laporte juega para Rodri, Rodri de primera para Laporte, en la izquierda veo a Cucurella, a él va el balón, Cucurella juega para Pedri, Pedri de nuevo con Cucurella, Cucurella más atrás, para el futbolista Laporte, Laporte para Pedri, empieza a crecer la influencia de Pedri, y ya Bruno me está diciendo, está contando, ya me va a decir Bruno que está contando, ¿qué está contando Bruno?
1: 10 jugadores de Cabo Verde prácticamente encerrados al borde del área de su portero Boisinha, imagínate tú lo difícil que es.
0: Bueno, Cabo Verde eliminó Bruno en la eliminatoria sudafricana, mírame a mí, en la eliminatoria africana, entre otros a Camerún.
1: Sí. Llega con méritos claros, ¿no? Pero esto te puede marcar el retroceso que ha tenido Camerún futbolísticamente hablando.
0: Total. 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Pelota en profundidad para Ferran Torres en el cambio de frente. Quiere controlar, la metió de primera por Oyarzabal. Llegaba por detrás Gaby, le quiere pegar de zurda Fabián Ruiz. Falló Fabián Ruiz. Desde el PSG, ex Betis y Napoli. Abrió hacia la izquierda. Ataca España. La tiene Cucurella por la izquierda. Jugó en corto el conjunto español. Cucurella, Rodri, Pedri, Rodri. El concierto coral. Todos dialogan con la pelota. Va a pegarle de lejos el remate. Se desvía en un futbolista de la selección española. Me refiero a Fabián Ruiz. El disparo venía desde el fondo. Era de Cubarsí. No consigue los caminos España. 0-0 en casi 20 minutos de la primera mitad. Minuto 20 y usted está disfrutando de este partido por Unión Radio en todas las emisoras del país, que además transmite junto al Sistema Nacional de Medios Públicos para todo el país el Mundial de la FIFA 2026, llegando a cada rincón de Venezuela. Síguenos en @ UR Deportes, síguenos ya, porque mira, tenemos material de Filadelfia, material de Dallas, material, bueno, de aquí de Miami, material de Caracas, material de Los Ángeles, de todos lados, estamos en casi todas las canchas, periodismo de presencia, despliegue absoluto, nadie te da más en Venezuela como Unión Radio y La Mega, y en las noches IBC con 11 titular mundial, con mucho despliegue, con nuestros corresponsales regados por los Estados Unidos. 20 minutos, dígame la posesión, querido Bruno Gómez.
1: 62%, 29%, es decir, 62% por supuesto para la selección española.
0: Cuidado que va Rodri, Rodri juega para Cubarsí, metido como un volante ofensivo más, ahora hacia la derecha con Ferran Torres, está arropado Cabo Verde en su área, pero totalmente arropado, como si estuvieran en pleno invierno. En el verano norteamericano salió Cabral, juega hacia la izquierda con el otro Cabral. Dejó Jovan Cabral para Sidney Cabral. Ahí está el corte de Pedri que ayudaba. 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Cuidado, cuidado con el ladrillo de la lavadora que le tiraron a Boisinha. Un pase atrás peligroso. Sale desde el fondo López, no veo a Moreira, el 22, está un poco más pegado a la raya. Cuidado Cabo Verde, está jugando con candela en el fondo, Borges, yo solamente les aviso, López, ahora sí, verticalizó para Moreira, el del Columbus Crew, traspasó la mitad de cancha, jugó para Méndez, Méndez con Moreira, jugaron al medio, recupera Monteiro, Monteiro abre bien hacia la izquierda, me gusta este ataque para Cabo Verde.

0: Borde la tiene Cabral, va Cabral, mano a mano con Llorente, quiere enganchar Cabral, jugó más atrás, ahí avanza Cabo Verde, se metió al área, al centro de Duarte, buscando al medio, recuperó la selección española, pero Bruno, en 22 minutos, material inédito, paren las rotativas, hubo 5 camisetas blancas en el área de España.
1: Y no solo eso, sino que salieron desde su arco, ya Fernando en su relato decía, cuidado, porque en un par de oportunidades, por poco, termina recuperando la pelota rápidamente España, saltaron las alcabalas y llegaron por lo menos hasta el área de Simón, pero sin finalizar la acción, y eso es clave, así sea de punta tienes que tratar de finalizar la jugada.
0: 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Escucharon bien, ¿no? Participa ya, Rodri. Hacia la acera derecha con Ferran Torres. Ya ataca de nuevo España. La tiene Marcos Llorente. Llorente verticalizó. Va a llegar Pedri, va a llegar Pedri, va a llegar Pedri. No he nombrado mucho a Gavi en el relato. Está algo... Bueno, recuerda que Gavi se lesionó, sí, no, y regresó en la recta final del campeonato.
1: Es que es un jugador consentido en el buen sentido, sí, del seleccionador español. Es un futbolista que le sirve y lo iba a tener sí o sí. Hoy lo tiene prácticamente como un delantero sin ser de manera natural. Yo no me quiero meter en los trabajos de los entrenadores, pero a veces el comentarista tiene esta potestad, ¿no?
0: No. Usted la tiene. Usted tiene carta blanca, licencia.
1: Mientras hay el tiempo... hidratación, aprovecho para poner mi idea sobre la mesa.
0: No me gusta el tiempo de hidratación.
1: A mí tampoco.
0: No me gusta el tiempo
1: sobre
0: de hidratación.
1: Sobre todo el momento donde no se necesita.
0: No tiene nada que ver con el fútbol. Yeah,
1: pero siento que Pedri, Rodri, Ruiz, Gavi, es un exceso de mediocampista recuperador y de salida. No sé si un poco más de magia con Olmo, con un futbolista que te dé algo más.
0: Falta vértigo, ¿no?
1: Falta vértigo. Hay mucha tenencia, mucha posesión, mucha recuperación, pero el diferente no lo tiene. Entiendo que hay dos futbolistas claves que no están al 100, que ante Cabo Verde te puedes dar el lujo, Fernando, de darles descanso, pero mete algo, mete una chispa distinta como Olmo.
0: Totalmente. Bueno, este break de hidratación, habrá que irse acostumbrando. Bueno, como los 5 cambios que se instauraron en pandemia y ya quedaron, como todas las modificaciones del VAR que la hemos repasado en 11 de titular mundial por IBC la semana anterior, pero creo que esto es más de la NBA, de la NFL, de sacar una pizarra, de repasar. Creo que le cortas el impulso al equipo que venía...
1: Sí.
0: Y si acomodándose te pones... mejor en el terreno, que en este caso es Cabo Verde. Por ejemplo, ayer a Curazao, gracias a los amigos de la aerolínea aquí que me hicieron perder el vuelo, un fenómeno. Gran trabajo de Carlos Quintero y Elías López ayer en Alemania, Curazao. Creo que ayer a Curazao le cortaron el ritmo, porque había hecho unos 20 primeros minutos aceptables, va al break de hidratación y Alemania sale como una tromba.
1: Solo 3 futbolistas de España, porque no nos dieron la toma de Cabo Verde. Solo 3 tenían un termo, un pote de agua o algo. Solo 3.
0: Sí.
1: El resto escuchaba a De La Fuente.
0: Me encantó lo que viste, por eso quiere decir que no.
1: Sed no tenía.
0: Ahí está. Hidration break no,
1: claro,
0: fue.
1: Hay momentos, a lo mejor, hay un estadio, una cancha, una ciudad que te lleva a más de 40 grados centígrados, 42, yo te lo puedo entender. Pero Atlanta tiene hasta cerrado el estadio.
0: Totalmente, es hermoso, por cierto, el Mercedes-Benz Stadium. 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Bangente, el banco de la gente. 26 minutos. Y usted está disfrutando, cuidado con Viciña. Y usted está disfrutando de este partido por Unión Radio en todas las emisoras del país. Sale Cabo Verde desde el fondo con López. López hacia la acera derecha con Moreira. Va Moreira, le quiere meter velocidad. Lo marca Gavi. Juega al medio con Duarte. Duarte cambia hacia la acera izquierda donde aparece Borges. Veo libre a Cabral. Si se la das a Sidney, tienes buen pase. Digo yo. Ahí fue. Con Cabral. Sidney Cabral, el número 13. La marca es de Ferran Torres. El lateral izquierdo retrocede a posición del segundo marcador central, que es Borges, que mete un cambio de frente bueno hacia la acera derecha, donde aparece Méndez. Buen

0: control de Méndez, lo espera Cucurella, ataca Cabo Verde, la pinchó Méndez, jugaba al medio Méndez para Moreira, al centro, saca la defensa española, veo mejor a Cabo Verde, Bruno, sí. Veo mejor a los africanos.
1: Van mejorando con el pasar de los partidos y con una idea, no revienten el balón por reventarlo, sí, tratan, señor, de salir jugando, cuando tienen que hacer un cambio de frente lo hacen, lo que les ha faltado es la finalización de las pocas aproximaciones que ha tenido el equipo africano.
0: Sí, señor, ahora ataca de nuevo Cabo Verde por la acera derecha, metió el centro Moreira, es bueno, al segundo palo buscando a Cabral, la pelota pasó, salió del área y la va a tomar el otro 7, el de España, que es Ferran Torres. Va Ferran, sigue Ferran, está muy solo Ferran, tiene que soltarla, Ferran en conducción buscando a Oyarzabal, que ha sido espectador, claro, VIP del primer tiempo, Bruno.
1: Sí, eso te habla que España no ha podido conectarse con su zona de ataque, que sí tiene la pelota, la agarran Fabián Ruiz, la agarra Rodri, la agarra Pedri, pero después se le está complicando la cosa.
0: 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Ataca España, Fabián Ruiz juega para Ferran Torres, 28 minutos en posición de extremo, sobre la derecha, toca de primera para Fabián, Fabián se la devuelve a Ferran, Ferran jugaba con Pedri, recuperó Cabo Verde, bien por Cabral. Cuidado, Cabral, que te quiere robar la cartera a Pedri. La tiene Borges. Borges para... Es un peligro con los pies este muchacho Bocinha. Recuerda Higuita, Jorge Campos, Ojaldre, Vicinha.
1: Porque se tiene Bocinha, confianza, perdón, además.
0: Se tiene mucha confianza, sí. Bocinha. Pero no sé si es para tener tanta confianza con España, qué sé yo. Llorente, 28 minutos. Y continuamos Unión Radio y La Mega. 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Saca la defensa de Cabo Verde, la pedía Gaby, buena pelota entre líneas para Cucurella, 28 y medio, insiste España, que debe estar un poco ya fastidiada, encontrando, tratando de cómo encontrar los caminos para llegar al gol. No se imaginaba el aficionado español, 0-0 en 28, ¿por qué no le pegas? Tenía para pegarle Pedri, no pegó, fue de zurda, jugó para Cucurella, el pase de primera para Gaby, el remate de Cucurella por arriba del arco de Cabo Verde. 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
1: Casi 30 minutos tardó España en darle proyección al costado izquierdo, en mostrar que por el lado izquierdo puede también tener llegada. Cucurella tiene proyección, Cucurella tiene buen fútbol y lo debe aprovechar más. Inclina demasiado el juego por Ferran y por Llorente.
0: Uy, la pelota era buena para Fabián Ruiz. Ahí está Bocinha. ¡Qué jugada en equipo! 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Los sabores de la vida, 30 minutos, 0-0, España y Cabo Verde, juega López, sale López en conducción, el número 4, pelota entre líneas, la regaló, la recuperó España y puede contragolpear, tiene espacio, le puede pegar Ferran, pelota al medio, puede estar el primero, a ver, no llegó Oyarzabal para desenfundar el remate de pierna derecha, lo cerraron justo, Mikel Oyarzabal, segunda vez que lo nombra en el relato, Bruno, lateral para Cabo Verde que está defendiendo con uñas y dientes.
1: Y mira, le pide a sus fanáticos, los de Cabo Verde, que los aplaudan porque están defendiendo muy bien. Acá la de Oyarzabal es la típica que le cae al delantero la primera después de 35 minutos sin tocar la pelota y lo agarra frío, o lo agarra sin la calentura del juego, ¿no? Y no tuvo un buen control en una buena recuperación española con una pelota filtrada buscando al de la Real Sociedad, pero que no la finalizó de buena manera.
0: 31 minutos y esto sigue 0-0. Armisticio sin goles. Rodri, ¿sabes qué es raro? Que Rodri falle un pase.
1: Y un pase corto, ¿no?
0: Un pase de trámite para la categoría del Busquets 2.0.

0: Pelota para Cabo Verde por la acera derecha. Son muy parecidos, Rodri. Y siempre le he querido preguntar si alguna vez se me da la posibilidad a Rodri, si su ídolo era Busquets. Cuando era chamito, cuando era chaval y veía los partidos del Barcelona. Llorente juega para Fabián Ruiz. Ahí está justamente Rodri. Rodri que toca para Cubarsí. Le tiene Llorente abierto en la derecha y a él. Sí, sí, a él va el balón. Está en posición adelantada Ferran Torres. Por eso tiene que jugar con Fabián Ruiz. Ahora sale del offside Ferran Torres. Buscaba a Marcos Llorente. Recupera Cabo Verde con Cabral. Va Cabral. Juega para el otro Cabral. Uno es Jovan y otro es Sidney. Pina. Borges. Juega con el primer marcador central que es López. Y López abre más hacia la derecha para Moreira, que recibe la marca de Gaby. Lo está esperando ahí sigilosamente Gaby. Cambio de frente de Cabo Verde, que sigue jugando cerca de las 16:50. ¡Ojaldre Bocinha, que te gusta salir jugando! Va Bocinha, el arquero de Cabo Verde. Tocó para López. López de nuevo con Bocinha. Y Bocinha se metió un pase. Bruno miró para abajo y dijo no. Para mí está adelantado el jugador de Cabo Verde. Para mí es posición sí, adelantada. Para mí está adelantado.
1: Sí, pero bueno. Ya la frenaron.
0: Sí,
1: ya la
0: señor. Ahí estaba. Posición adelantada.
1: Ahora.
0: Partía el pase. Méndez, el número 20, estaba en offside.
1: Sí, pero hay que aplaudirle a Cabo Verde que llegó con una idea y la está tratando de ejecutar. Después podemos taparnos los ojos cuando hacen estas jugadas tan arriesgadas el arquero, pero es lo que traen y lo están tratando de hacer. Ayer Túnez la sufrió.
0: Sí.
1: Cuando el partido estaba caliente por intentar de más en la salida, perdió una pelota y ahí Suecia empezó a marcar diferencias.
0: 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Dásela entre líneas a Cucurella, no se la dio Pedri, cambio de frente, optó a la derecha con Ferran Torres, que controló de pecho, quería jugar con Llorente, buena marca, 3-2, tenían ahí los chicos de Cabo Verde. Bruno hace la señal de cuando uno le pide al árbitro alguna caimanera,
1: claro, la tarjetita, sí, pero si le diste la tarjeta amarilla a Cabral por cortar un contragolpe, ¿por qué no lo haces acá con el jugador español? No es el mismo criterio al momento de tomar la decisión con el cartón amarillo el principal. Para mí era tarjeta, en una muy buena recuperación de Cabral, que ha tenido que jugar con la parte psicológica, porque este muchacho está amonestado y va al cuerpo,
0: sí,
1: va al físico,
0: sí,
1: la está jugando.
0: Te digo, bastante digno lo de Cabo Verde, Bruno.
1: Sí, vamos a ver qué pasa si aguanta, ¿no? Pero por ahora bastante bien, porque insisto en este tema, llegas con una idea y la tratas de ejecutar. Lo más fácil era esperar y contragolpear. No, están desde el fondo tratando,
0: sí,
1: de salir jugando.
0: ¿Sabes cuál es una clásica? Bastante bien lo de Cabo Verde, los 10 segundos,
1: sí, bueno,
0: gol de España.
1: Ahí no, mejor. Y quedamos nosotros.
0: Quédate calladito, Petro, tranquilo. 34:30, Cucurella, juega Rodri. Rodri atrás para Cubarsí no, pero Llorente sí, el lateral derecho de España sale por banda con Fabián Ruiz. Ruiz para Rodri, buena pelota entre líneas, me gusta este avance de la selección española. Allá va Pedri tocó para Oyarzabal. Ferran se desmarcó en ruptura de afuera hacia adentro, intentaba buscarlo justamente Oyarzabal y le pegó de la mitad de la cancha el de Cabo Verde. 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Y no sigo todavía porque ataca la selección española. Y no quiero que comeme un gol por una mención. ¿Eh? Ha pasado.
1: Sí,
0: Cucurella,
1: no.
0: Cucurella juega para Laporte. 35 minutos. Quedamos en la number 8. Ahí está. Fabián Ruiz hacia la derecha con Marcos Llorente. Va Llorente, 35:30. Fabián jugó para Laporte. Cucurella en la izquierda. Ferran y Oyarzabal de 9. Gaby y Pedri que flotan. Y toda Venezuela escuchando Urión Radio y La Mega con la Copa del Mundo 2026. Hoy nos vamos al estadio para ver Uruguay y Arabia Saudita, todos los problemas. ¡Ay, qué buena pelota! Cucurella puede estar el primero, la metió al medio. Sacó justo la remeta, el remate. Sacó la defensa y tapó Bocinha. El primer remate al arco con serio riesgo. Había posición adelantada, sí, señor.
1: Hay que borrarlo como...
0: Hay que borrarlo como una ocasión de gol.
1: A ver,
0: ¿dónde estuvo el offside, Bruno? Toda tuya.
1: Nos imaginamos que de Cucurella y
0: sí,
1: pareciera que
0: señor,
1: sí. Pero
0: señor,
1: está encontrando en el nuevo futbolista del Real Madrid mejores proyecciones que por la derecha. Tiene que usar la izquierda. Me parece que está muy frontal, está muy inclinado hacia un lado y no aprovecha las virtudes que tiene en el otro sector España.
0: ¿Qué opinará nuestra audiencia?

0: tan conocedora del fútbol europeo y tantos fanáticos del Madrid que hay en nuestro país. ¿Le gusta el cambio de Cucurella? Vayan y reviéntenos las redes ahí, @urdeportes, en el post de Instagram que consigas. Empieza a escribir de Cucurella. ¿Está de acuerdo? ¿No está de acuerdo? ¿Te gusta el cambio? ¿Te gusta el fichaje? ¿No te gusta el fichaje? No metemos el tema Mourinho porque estamos con la selección española. 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El Cabral está en la izquierda. Él anda por la izquierda. El remate. Enganchó hacia la derecha. Le pegó Cabral, el número 7. Jovan Cabral, de la Estrella Amadora del fútbol de Portugal. Y Bruno Gómez, yo les cuento, porque no hay cámaras aquí, está aplaudiendo. Tímidamente, pero aplaudiendo,
1: claro,
0: al fin.
1: No, porque es lo que le pido yo a este tipo de selecciones, que tienen una idea, que la están tratando de plasmar, pero cuando se acerquen, cuando tienen la aproximación a la con este caso Unai Simón, finalizar. No quiero ser fastidioso con la palabra, pero acá, ¿qué hizo Cabral? El enganche hacia su pierna hábil, sabe que le va a costar filtrar la pelota y disparó al arco. ¿Se puede meter o no? Acá fue desviada.
0: Ataca España, la tiene Gaby, va Gaby, siempre buscan a Ferran en la derecha, el cambio es limpio, el control también, va Ferran Torres, la pide Llorente, Llorente tiene a Rodri para jugar ahí. Y Rodri, que tiene a Ferran, claro, y juega con Ferran, y Rodri se metió de extremo, pero está muy exigido, por eso juega atrás con Cubarsí. Cubarsí es prácticamente un volante 5 más, tocó para Pedri, veo a Cucurella en la izquierda, Ferran se mete en el área con Rodri y Oyarzábal. Mientras tanto la tiene Pedri, que le quiere pegar. Hay un muro blanco, hay todos, están todos los jugadores de Cabo Verde detrás de la línea de la pelota. Va a probar, sí, probó, no, Llorente hacia la derecha con... Perdón, este era Llorente, antes era Laporte, y ahora juega de nuevo la selección española con Oyarzabal, que salió del área, tocó para Rodri. Rodri más al medio con Pedri, le quiere pegar Pedri, pégale Pedri, quieren llegar al arco tocando debajo del arco.
1: Eso debería de cambiar, un disparo de larga distancia.
0: No tenía para pegarle ahí Pedri, Bruno.
1: Y conociendo la pierna educada que tiene Pedri,
0: sí,
1: además,
0: señor.
1: No es que le está pegando Bruno Gómez, ¿no?
0: No, pero ojo que ha hecho algunos goles lindos en la Superliga. tampoco se metía abajo. Rodri, va Rodri, sigue Rodri, la pelota para mí está habilitado, Cucurella, puede estar el primero, Cucurella dentro del medio para Ferran, al palo, el travesaño, y Oyarzabal sacó Bocinha, voló Bocinha, el guardameta de Cabo Verde, qué linda pelota, rompieron Rodri, encontró a Cucurella que estaba habilitadísimo, la metió al medio Cucurella para Ferran, pero en el travesaño, y luego el cabezazo de Oyarzabal lo sacó Bocinha, Bruno.
1: Parecía más difícil errarla que meterla, pero termina pegándola en el travesaño, la buena jugada colectiva de España con Cucurella nuevamente como protagonista, pero aquí hay que aplaudir y de pie al señor Rodri por esa buena habilitación al nuevo futbolista del Real Madrid, por fin tuvo una clara España al minuto 40, Petro.
0: Para que sepan, es como el pase que le hacía Messi a Jordi Alba en el Barcelona, así encontró Rodri a Cucurella, la segunda, la primera estuvo en offside.
1: Correcto,
0: y aquí,
1: van dos consecutivas.
0: Van dos consecutivas.
1: Jugada de pizarra.
0: Es
1: preparada.
0: Una búsqueda, claro. Sí. No es algo casual. 40 minutos. El tiempo de juego Unión Radio y La Mega. En todas las emisoras del país con la Copa del Mundo. Cada uno con su pareja en la pista de baile de Bocinha al centro. Arriba iban las Torres, López y Borges. Rescata de nuevo España. Mete la pelota, no la metió Pedri. Jugó para Rodri, están habilitados todos. A ver quién quiere girar. Ferran, el remate de Fabián Ruiz. Créanme que fue, sí fue. Cualquier cosa. El disparo de Fabián. 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
1: Veo bien a Rodri, y esto es una buena noticia para el fútbol, no solo para España. La temporada de Rodri, sobre todo después de ganar el Balón de Oro, no ha sido bueno, producto de los problemas físicos. Es cierto, el contexto, el rival, pero el Rodri que estamos viendo es muy bueno.
0: Cuidado, que ataca la selección española. Va Rodri, se metió en el área, jugó hacia la izquierda. Metió Gaby para Fabián Ruiz. Sacaba Sidney Cabral. Y cuidado que se sublevaron los africanos. Contragolpe, quedó desnuda la defensa de España.

0: Pinto, la tiene Monteiro, le puede pegar, ¿por qué no le pegas? ¿Por qué no le pegas? ¿Por qué no le pegas? Bueno, hermano, tenía para pegarle, se fue al córner, se arrinconó solo, no nos ayuda.
1: Ya lo regañaron.
0: No nos ayudan, sí, no hay que regañar.
1: Claro, no, y los compañeros lo regañaron.
0: También, ¿cómo no va a regañar? Si tenía conducción, espacio para pegarle de pierna derecha al futbolista Méndez, no lo hizo.
1: No hizo nada. No hizo, no ni le pegó, hizo, ni pasó
0: nada,
1: la pelota.
0: Nada, nada, nada, en lo absoluto. 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Va España. 0-0. Gran actuación de Cabo Verde hasta ahora. Pedri. Pedri enganchó. Veo a Llorente en la acera derecha. Primero la pelota pasó por el futbolista Fabián Ruiz, la zurda educada de Fabián buscando a Llorente. Y Llorente con Oyarzabal, que se cansó, dijo: hermano, llevo media hora en el área, no me llega una pelota, quiero jugar. A ver, Cubarsí, Rodri, jugó hacia la izquierda, la pide Gaby en el área. Este es Marc Cucurella, para mí de los mejores, Bruno, de la primera mitad.
1: Sin duda, ha sido lo mejor Cucurella y junto a Rodri. Se han conectado ellos dos un par de oportunidades y han hecho la más importante de España en el primer tiempo.
0: Cuidado, que insiste la selección española, se metió Pedri en el área caracoleando, jugó para Ferran, Ferran de nuevo para Pedri, que está habilitado, va Pedri por afuera, buena la marca, muy bien Moreira, estaba adelantado, por eso dije, está habilitado, no me parecía. 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Despertó Cabo Verde, que va por la izquierda. Insiste Cabral. La marca es de Llorente, el centro. Ay, ay, ay. Cabral pasado. No llegó absolutamente nadie. Saque de meta favorable a España. 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Conduce Cucurella por la izquierda, va a tirar el centro, puede estar el primero, Ferran, tapó, ídolo, cracky, Bocinha, Bruno.
1: Bueno, y es la figura del partido ahora, Bocinha, porque ha sacado dos pelotas claras de gol, otra vez con Cucurella por la izquierda, buen centro hacia el punto penal, y de zurda aparecía como centro delantero Torres, que ha tenido par de oportunidades, pero está peleado por el gol, por ahora el futbolista del Barça.
0: La perdió Cabo Verde en salida, Pedri jugó para Gaby, puede estar el primero, Ferran, cayó un futbolista de la selección española, pero creo que todo estaba invalidado, me parece, o pegó la pelota en el futbolista del Fútbol Club Barcelona.
1: Yo creo que sí.
0: Pegó la pelota, sí, en el futbolista del Fútbol Club Barcelona. Bruno, 4 minutos más.
1: Sí, parte de lo que también significa el centro, o lo que es el descanso e hidratación.
0: 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Llegamos y usted está disfrutando de este partido por Unión Radio en todas las emisoras del país. Restan 3 minutos. 0-0. España y Cabo Verde. Todo el país escuchando el circuito más potente y prestigioso de nuestra querida Venezuela. Cucurella juega para Rodri. Rodri más al medio. La tiene Fabián Ruiz. Llorente se metió. Se veía desmarcado Llorente, no lo vio. Fabián,

0: Volvió a buscar hacia la izquierda, el centro al área para Llorente. Hay tiro de esquina para España. A ver si en la última se escucha el grito de gol en el Mercedes-Benz Stadium de Atlanta. Bruno, ¿cuáles son las mejores opciones que tiene España en el juego aéreo?
1: En el juego aéreo, cuando suben los centrales, Cubarsín y Laporte, porque no es la principal herramienta de Oyarzábal, tampoco de Ferran Torres, pero siempre la pelota quieta es importante cuando estás complicado. A ver qué nos trae España con Pedri como el encargado de ejecutar.
0: Abrazo grande para todos los que están en sintonía. Pedri, cabezazo, otra vez.

Grandes amigos en sintonía, Dani Goncalves, Matías, tanta gente que nos sintoniza y manda mensajes desde los distintos rincones en Venezuela. No podemos leerlos a todos porque con el ritmo del partido, con lo que...

0: 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Síguenos ya 0-0 España, Cabo Verde. Pausa. Y ya venimos con el comentario y el análisis de Bruno Gómez Cersante.
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1: Donde sea nos escuchan, en cada rincón de Venezuela, Unión Radio y La Mega, con la mejor cobertura, la más completa del Mundial 2026 de Estados Unidos, México y Canadá. 0-0 España, Cabo Verde. Bruno Gómez en el análisis, en los comentarios para el que está recién sintonizando. Salió de la oficina, se escapó de clase rapidito. ¡Uy! El partido de España, me perdí el primer tiempo. Cuéntale, descríbele, ¿qué pasó en la primera mitad?
2: Lo primero que hay que decir es que no es mentira que este juego esté 0-0. Es una realidad porque la selección de Cabo Verde defendió bien. En los momentos donde sus defensores no pudieron solventar los problemas, apareció, para mí, la figura de la cancha, Boicinho, y sacó dos o tres pelotas de crack. Dos o tres jugadas. Hay que ser buen arquero para taparla. Después Boicinho nos demostró que con los pies no es un superdotado, pero lo que más le importa en su posición, que es tapar goles, lo hizo de muy buena manera. Pero les voy a hablar de España, que evidentemente tuvo el 70% de la pelota, que tuvo 13 disparos en total, pero cuatro de ellos fueron hacia la portería de Cabo Verde. Lo que creo es que fue un equipo con una sola idea de juego y no tiene, sobre todo ante la ausencia de Williams y de Lamine, de Yamal, no tiene un jugador que con una gambeta, que con magia te pueda romper cuando el rival se te pone con hasta 10 futbolistas por detrás de la línea de la pelota, que se está defendiendo con todo lo que tiene. Entonces allí es cuando España ha sido muy un equipo que ha tratado de hacer todo por el costado derecho, intentando con Torres, con Llorente, le ha salido un par de jugadas a los dos, pero nada claro. Pero cuando inclinó hacia Cucurella, sobre todo con el buen juego de Rodri, sí, ahí encontraron los espacios. Para mí, en el lateral izquierdo de la selección española tienes la manera de romper el juego. Lo intentaron, salió, pero no fue lo suficientemente correcto, digamos, en la definición España, para no irse al descanso, por lo menos ganando un gol por cero. Ahora, ¿qué tiene España en el banco de suplentes que pueda cambiarle la dinámica a este partido? Pues muchísimo. La selección española, yo decía antes de ir a la pausa en la primera mitad, Fernando y amigos de Unión Radio y La Mega, que yo sentía que este equipo tiene demasiado mediocampista, sobre todo para el rival de turno. Habrán rivales donde necesitas esto, pero ante Cabo Verde no lo veo necesario. Y si un jugador como Olmo, que es lo que tienes más sano en el banco, entre otros, para poder buscar esa magia que te pueden dar futbolistas con el talento del que juega en el Fútbol Club Barcelona. Allí es donde yo me la juego, o me la jugaría si fuera el entrenador, el seleccionador de España, y Gavi, a quien vi un par de velocidades por debajo de sus compañeros, sería mi candidato a cambio.
1: ¡Pausa! 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
1: 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Y yo los invito, quisiera ver dónde.

0: nos están escuchando.
1: ¿Qué te vas a inventar ahora?
0: No, bueno, a ver, si la gente está en la universidad, en el cafetín escuchando, pues envíen una historia etiquetando, mira, me quedé etiquetando a UR Deporte y también a nosotros. ¿Cuáles son sus redes en Instagram?
1: BrunoGustavo22.
0: BrunoGustavo22, etiquétenos, @BrunoGustavo22, @FPetrocelli, CELLI y @UR Deporte. Quiero saber dónde están disfrutando el partido. Si estás en, si te agarró una

0: Una tranca, si estás saliendo de una reunión, si estás trotando, si saliste de clase de pilates, de yoga o de pádel, ¿no?
1: También, está de moda.
0: Está muy de moda. No sé si el pickleball lo ha llegado ya a Venezuela.
1: En la élite del fútbol mundial.
0: Totalmente.
1: Más arriba de esto es casi imposible.
0: No, no, no.
1: Casi imposible, para él me refiero.
0: Es el partido de su vida, se ha lucido Bosiña. Y tampoco crean que es que Bosiña ha sacado 7 pelotas de
1: dos
0: gol.
1: Dos o tres.
0: Dos o tres, sí figura.
1: Y un poste.
0: No es que España ha llegado demasiado. Va a arrancar la segunda mitad. 0-0. España y Cabo Verde. En Unión Radio y La Mega. Para toda Venezuela. El abrazo gigante a todos los que reportan sintonía a lo largo y ancho del territorio nacional. Arrancó la segunda mitad sin modificaciones, Bruno.
1: Mismos 22 protagonistas en el segundo tiempo de este duelo entre España y Cabo Verde, en la voz de Fernando Petrocelli.
0: Los comentarios de Bruno Gómez Cerzante. España y Cabo Verde, 0-0. Partido trabado hasta ahora. Avanza España por la acera derecha, la pide Marcos Llorente, la tiene Llorente, juega con Cubarsí. Cubarsí se la va a dar a Laporte. Y a Laporte se le arrima Cucurella, conduce Laporte, que tiene buena salida. Cucurella, Laporte, primer minuto de la segunda mitad. Laporte, Cubarsí, Cubarsí para Laporte, se abre Cucurella. Oyarzabal, que tiene un desmarque, quedó adelantado Oyarzabal, por eso no puede jugar con Oyarzabal. También tira un desmarque en ruptura Fabián Ruiz. Rodri, abre hacia la acera derecha. Ferran Torres, Cubarsí, va Cubarsí, con paciencia, buscando una posición espesa hasta ahora de España, predecible. Laporte, más atrás. Cubarsí, hacia la derecha. La pide, Ferran está en el área. El que se ofreciera Fabián Ruiz. Juega Pedri, Pedri para Llorente. Llorente más atrás. Primer minuto y monopoliza la posición España, pero hasta ahora no gravita. Laporte, rebota. Y lo hace Gaby, se desmarcó Gaby, pelota para Gaby, puede estar el primero, no, primero llegó Bosiña, Bruno Gómez.
1: Sí, ahí está la propuesta, ¿no? Es la misma por ahora de España, la posición de pelota para luego profundizar, bien sea con Gaby en este caso, pero está muy bien posicionada la línea de cuatro defensores de la selección de Cabo Verde. Por ahora es lo que más hay que resaltarle a la selección africana, esa línea de cuatro junto a su arquero, por supuesto.
0: Sí, señor, y tuvo alguna llegada. Una ligera aproximación Cabo Verde en la primera mitad.
1: Porque
0: también
1: no es que se está defendiendo con los dientes nada más, está bien posicionada, sabe acortar, deja en posición adelantada en par de oportunidades al rival, está bien clarito lo que quiere hacer defensivamente Cabo Verde.
0: Cubarsí en la derecha, vuelve a recibir Ferran Torres, que a veces queda como extremo y a veces va delantero, y Fabián se corre a la banda. Cubarsí, Pedri más al medio. Insiste Cubarsí. Cubarsí hacia la derecha para Marcos Llorente. Hay 4 o 5 futbolistas españoles esperando en el área. Tuvo que enganchar y recular. Recalculando Llorente. Cubarsí. Pasó Cucurella.

0: por la izquierda, prefiere a Aymeric Laporte para Gavi. Gavi hacia la izquierda con Pedri, va Pedri en posición de extremo, va a encarar a Méndez, metió el centro Pedri, el cabezazo fue desviado de Yarzabal, le quedó a Llorente, puede haber segunda jugada. Llorente, más para Fabián, el remate de Fabián, por arriba le pegó Fabián, pero Bruno lo pedía, insistía en su comentario y parece que lo escucharon. España pateó al arco de lejos.
1: En el primer tiempo se lo pedimos varias veces a Gavi, a Pedri, pero acá fue Fabián Ruiz en los primeros minutos, 48 del partido, 3 minutos del segundo tiempo, que se atreve a meterle un zurdazo desviado, pero atrevido allí el exfutbolista del Napoli.
0: 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Laporte va a España, insiste, buena pelota para Gavi, se la devolvió muy bien Pedri, se juntaron los del Barcelona, se juntaron los amigos, Fabián Ruiz robó muy bien Duarte y ahora quiere contragolpear Cabo Verde, pero lo anuló. Esa opción, muy bien, lo hizo Cubarsí con esa cobertura. Cucurella, estuvo bien Cubarsí, sí, rápido,
1: muy bien,
0: Bruno.
1: Muy bien, además que los dos centrales de

0: España están en territorio rival, para que tengan una idea dónde está la propuesta. Puesta ofensiva o cómo se para en cancha España.
1: 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Con Movistar Go, pelota buena de Pedri, puede estar el primero, la controló Oyarzabal. No pudo girar Oyarzabal. Buena marca de Cabo Verde, que está granítica, que está férrea, que está muy concentrada, aplicada en fase defensiva. Sale Cabo Verde. Pelota larga para Livamento, también para Monteiro. Cuidado contra... ¡Uy, dásela a Livamento! Después estaba adelantado y por eso se frenó Livamento en su corrida, Bruno.
0: Antes de esa jugada, otro mal control de Oyarzabal dentro del área. Lo poco que le ha llegado al futbolista de la Real Sociedad no lo ha podido resolver de buena manera. Y de esa pérdida de pelota se generó un contragolpe de Cabo Verde, pero fue lento a la hora de darle la pelota a su compañero allí y está totalmente adelantado.
1: Hay falta, dice que no el principal. 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Esta es peligrosa. Puede estar el primero. Marcos Llorente, que le quiere pegar a Fabián Ruiz. El remate. Era Fabián. Segundo disparo al arco de Fabián Ruiz. Puede ser una tónica de esta etapa de complemento. 50 del cronómetro completo. 5 de la segunda mitad. 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
0: Decías en el relato que ves a Fabián Ruiz más por la derecha. Y es así. Está cambiando posición. No está tanto en el medio sector para que Ferran Torres esté más cerca de Oyarzabal, para que sea, digamos, un 4-4-2, lo que tenga ahora, entre comillas, cuando tiene la pelota la selección española. Es parte de la variante táctica que hizo en el descanso el seleccionador.
1: 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Nuestro, ya es amigo nuestro, me cae bien, Bocinha, el guardameta de Cabo Verde. Va Moreira más atrás con López, sale Cabo Verde, el primer marcador central. López recibe la marca de Pedri, tiene que retroceder para Bocinha. El pelotazo de Bocinha intentando localizar a Livamento, a Monteiro, dio ocupada la llamada.

0: Recuperó de nuevo la selección española. Metía a Gavi. Gavi para Pedri. Pare para Rodri. Rodri para Gavi. Gavi con Cucurella, pero lo frenaron. Hay falta. Hay falta. Hay falta. Hay falta en ataque. No la se la marcaron a Gavi. Bruno, necesita España variantes ya y se las necesita. ¿Quiénes son los indicados?
1: Mira, acostumbran los entrenadores a realizar los cambios después del minuto 60, ¿no? Yo, con el tema de que en el descanso no quemas una ventana de cambio, hubiese aprovechado a cambiar algo, pero no se dio. Yo veo con mucha posibilidad de jugar, insisto en este nombre, lo que pueda traerte Olmo. Dani Olmo, puede ser un futbolista que de entrada, desde su entrada, quise decir, te haga cambios que necesita España ya. Pero seguro hay que esperar hasta el minuto 60.
0: Es un equipo con bloque bajo, como le ha costado a España hoy. ¿Eh?
1: Muchísimo.
0: La mayoría lo van a jugar así.
1: Correcto.
0: E imagino. Moreira, vamos a refrescar ahora la jornada y también la transmisión que tiene también Unión Radio. ¡Ay, puede ser el gol! ¡Ay, ay, ay, ay! Ay. Quiso meter un pase, le salió un remate Oyarzábal, agarró una curva rarísima la pelota y casi es el primero del equipo de Luis de la Fuente, Bruno.
1: Y como todos, Boicinha esperaba el centro, se trató de anticipar y como la comba de la pelota, la curva agarró al revés, casi lo sorprende. Oyarzábal para mí no intentó hacer eso,
0: no, buscó
1: el centro,
0: casualidad.
1: Pero le pegó tan mal que casi termina marcando
0: que
1: el gol.
0: Que no nos engañe Oyarzábal. 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Unión Radio y La Mega para todo el país en cada rincón de Venezuela con este España Cabo Verde que sigue 0-0. Laporte, va Pedri. Vino Pedri en conducción, continúa Pedri, quiere meter una pelota entre líneas, abrió hacia la derecha para Ferran Torres, va a meter el centro Ferran, no llegó Oyarzábal, tampoco Gavi que quedaba como media punta, manos seguras para Boicinha.
1: Tú eres seguidor del Arsenal, ¿verdad?
0: Sí, estoy feliz por el título de la Premier y un poco triste por la final de Champions que transmitimos en Unión Radio junto a Walter Roque y que ganó el PSG por penales.
1: ¿Te sorprendería ver a Merino más adelantado y no en el medio sector buscando
0: lo
1: juego aéreo?
0: Hizo Arteta.
1: Claro.
0: Cuando tenía lesionado a Gabriel Jesús.
1: Y lo ha puesto también de la Fuente en momentos donde lo necesita ahí en el área, porque pareciera que los centros pueden ser una herramienta para tratar de romper este cero que tiene complicado España. Hay un futbolista de Cabo Verde con un problema físico, es Cabral, y ya está llamando el señor Bubista a algún cambio porque pareciera que el 7 no va a continuar, algún problema físico lo dejaría fuera del partido al minuto 55.
0: Sí, señor. 55 minutos, 0-0 España y Cabo Verde. Moreira, buena pelota en profundidad de Moreira para Livamento, sale al borde del área grande, Unai Simón.
1: Tiene arquero España.
0: Sí, sí, espectador VIP, Unai Simón debe estar pensando, pagué las cuentas, ¿a qué hora llamo a mi familia? Qué calor hace en este estadio. 56 minutos, 0-0 España y Cabo Verde. Rodri, pasó Cucurella en la izquierda, sí señor, a él, va el balón, Cucurella de primera, no, parecía pase de primera, Bruno,
1: sí.
0: Era bueno para Gavi, la tiene Pedri, ahora, hasta ahora anulado Pedri, para mí está posición adelantada, para mí había offside, para mí estaba adelantado Fabián, igual cabeció, tapó Boicinha, quisiera ver, no marcaron el offside, pero pensé que estaba adelantado Fabián Ruiz, Boicinha, Moreira, sale el lateral derecho. Uy, cuidado Moreira para Boicinha. El pelotazo de Boicinha. El guardameta de Cabo Verde largo buscando a Livamento o a Monteiro. Ese era Livamento, el del Casapía. Recuperó Laporte. Viene cambio en Cabo Verde y ya te lo cuenta. Ya te lo describe Bruno Gómez Cersante en la transmisión de Unión Radio y La Mega. 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Va Rodri, se metió Cucurella, quedó en offside Cucurella después, juega para el futbolista Laporte, el centro al área buscando a Ferran, saca la defensa de Cabo Verde por intermedio de Borges, mete Pina, perdió Pina, quiere evitar el tiro de esquina, Bocinha evita, impide el córner, saca Bocinha a un costado, saque de banda para España, clorace el antigripal de la familia venezolana, consulte al 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Pedri hacia la derecha para Marcos Llorente, que ha ofrecido poco es Fabián, porque Llorente está más de extremo, Fabián, Rodri, Laporte, que le quiere pegar, le pegó Laporte. Bueno, esto demuestra, Bruno, me parece, la desesperación de España.
1: Desesperación, esa es la palabra que vamos a encontrar para estos minutos, estos momentos que está viviendo España, que llega con la pelota hasta el último cuarto de cancha y se acaban las ideas. Listo para ingresar con el número 14, mediocampista, Deroy Duarte. Sería otro Duarte en cancha.
0: ¿Otro Duarte?
1: Sí.
0: Tengo dos Cabral, dos Duarte. Sí, bueno, sí, sí. Salí barato porque el otro día Corea del Sur, Kim Lee, 18 Lee, así es más complicado.
1: Y también veíamos al 17, Willy Semedo, que también va a ingresar en Cabo Verde. Dos cambios prepara el seleccionador africano.
0: Tiene nombre de salsero, ¿no? Willy Semedo. 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A ver, el centro al área, tiro de esquina, favorable a la selección española, lo metió Ferran. 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Centro al área, puede estar el primero, saca la defensa de Cabo Verde, el tiro de esquina, estaba Pina, Borges, López, todos bien situados y posicionados, impidiendo el juego aéreo exitoso de España. Llorente, que quedaba haciendo relevo a los centrales. Rodri, conduce Rodri, la pide Cucurella en la izquierda, frenó Rodri y va a tocar con quien, se complicó Rodri, tiene que tocar para atrás, se complicaba Rodri, jugó atrás con Cubarsí, Cubarsí para Llorente, Llorente con Fabián, Fabián para Pedri, Pedri controla, ya está en territorio ajeno, buena pelota de Pedri entre líneas para Ferran, le va a quedar a Fabián, está el centro de Fabián, puede estar el primero y apareció, adivinen quién, amigos de Unión Radio de La Mega, Bocinha en las alturas para atenazar y demostrar que tiene las manos seguras, Bruno.
1: Pero Cabo Verde corta la posibilidad de la pelota filtrada. Esa es la clave del éxito hoy de la selección africana. Al lograr romper esa idea de juego español, los españoles no han podido tener una segunda preparación para poder hacer daño.
0: Ataca Cabo Verde, buen cambio de frente para Méndez. Se va a desdoblar Moreira, pasó el lateral, le quiere pegar Méndez, enganchó hacia adentro Méndez, la perdió. No hay falta. Se la robaron bien y ahora sale Rodri, balón en profundidad para Ferran, cuidado que quedó mal parado Cabo Verde, cuidado que quedó mal parado Cabo Verde, pero estuvo muy atento el central Borges, pero no pudo evitar el tiro de esquina, el córner de McDonald's, patrocinador oficial de la Copa de la FIFA 2026. ¡Qué jugada en equipo! 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
1: Tres cambios.
0: No.
1: Va a preparar ya un partido amistoso. No,
0: menos mal que puse dos hojas.
1: Ah, muy bien.
0: Porque con una hoja me iba a volver un 88.
1: Ya te había confirmado a Deroy Duarte, okay. También a Willy Semedo, pero hay un tercer jugador, ya lo vamos a confirmar en breve, Da Costa, con el número 21, Nuno Da Costa.
0: A ver, se va a Cabral con el 7, sí. Duarte con el 15 y Livamen.
1: Correcto. Duarte con el 15, es decir, va a quedar un solo Duarte en cancha. Giovanni Cabral,
0: eso que nos ayuda.
1: Sí, que tenía problemas físicos y Livramento, que se desgastó sin tener contacto con la pelota, porque pocas pelotas tocó el número 19.
0: Sí, señor. Entonces, Semedo con el 17, Da Costa con el 21, y me está faltando el último. Ya lo vamos Duarte a repasar. Tiro de esquina para España, al centro, arriba Bocinha con los puños. Mete Cucurella, está adelantado Ferran, por eso no puede participar en la jugada. Igual el pase iba muy lejos para él. Entró Da Costa con el 21, Semedo con el 17.
1: Y el 14, Deroy Duarte.
0: Duarte, Deroy.
1: Sí.
0: Deroy, Deroy Duarte con el 14. Así que de Duarte para otro Duarte.
1: Correcto.
0: Solo un Duarte en cancha. Muy bien. Pedri, 61 minutos. Avanza la selección española. Estamos en vivo en Unión Radio y La Mega para todo el país. Juega Marcos Llorente, Ferran Torres, insiste Fabián Ruiz, el cambio de frente de Fabián Ruiz para Cucurella, cerró mal Moreira, pero la pelota quedó un tanto lejos, le quedó a Cucurella, Cucurella retrocede, toca de nuevo la selección española.

0: insiste Pedri, por afuera, fue Pedri, la recibía de Rodri, rescata el balón Cabo Verde, Méndez, trababa Pedri, 20 contra 20, saque de banda favorable a la selección española. Perdón, a Cabo Verde. 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Va a España, Llorente. Laporte, esto sigue 0-0, Pedri, ok, Llorente, Llorente está del otro lado, Petro, por Dios, Laporte, Pedri, la pasa Cubarsí, ahí está de nuevo, Fabián Ruiz, la levantó Llorente, el centro de Llorente, es predecible lo de España, ya voy a escuchar a Bruno, rescata el balón de nuevo España, reanuda otra vez, vuelve España a la carga, pelota entre líneas, era buena, muy bien los volantes de Cabo Verde, bueno. Bruno, interceptando esos pases, esas dagas entre líneas.
1: Por eso es que te decía que no solo defender con garras, defender bien.
0: Cuidado, Cucurella que está en el área, la bajó de pecho, el centro al medio, saca la defensa de Cabo Verde, firmes, López y Borges, muy buen partido de ambos centrales. Da Costa, el que entró, va Da Costa, ya no están ni Livamento, ni Duarte, ni Cabral en 63 minutos. 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Etiquétanos, arroba Bruno Gustavo 22, arroba F Petrocelli. ¿Dónde están escuchando el partido? ¿Estás sufriendo? ¿Estás en modo paridera? Así están los aficionados españoles. Insiste la selección española con Laporte. A Pedri lo marcan dos, pero igual es tosudo. Quiere ir por dentro. Jugó para Cubarsí, Cubarsí para Laporte. La pide Cucurella. Pelota entre líneas. Muy flojita para Oyarzabal. Bueno, Bruno, ¿cuánto va a esperar la fuente para hacer cambio?
1: Ya parece, yo me estoy desesperando. Parece de testarudo, ¿no? El seleccionador español en querer jugar con la que puso sobre la mesa de entrada y no hacer un cambio drástico en la mesa, que es lo que yo creo que ya España necesita desde hace rato. Yo te lo he dicho varias veces, yo veía cambio en el descanso porque ante Cabo Verde tú no te puedes ir al descanso empatando a cero, y ya 65 minutos y nada que mueve sus piezas el señor De La Fuente.
0: Se me parece tanto este partido, Bruno, entendiendo que la envergadura del rival es otra, pero me refiero a la propuesta de España. El España-Marruecos en Qatar.
1: Okay.
0: Yo estuve en la cancha, en el Education Stadium, allá en Doha, y España se pasaba la pelota 278 veces y no pudo generar una sola opción.
1: Penales
0: de
1: llega, ¿no?
0: Llega a penales y Bono es la gran figura. 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Pedri, pelota larga para Cucurella, que te digo, es un delantero más. Rodri, juega de nuevo para Pedri, a Gaby no lo he mencionado casi.
1: No, es candidatazo de entrada.
0: De hace rato, ¿no? Me parece.
1: De hace rato, sí.
0: Cubarsí, Laporte. Veo a Rodri, Cucurella en la izquierda. Quiere recibir entre líneas Gaby. Pedri está ahí, justo tocó atrás para Laporte. Y Cabo Verde bien concentrado, basculando. A ver si le puede pegar Cubarsí. Pelota entre líneas para Ferran. La controló mal Ferran y hace falta Ferran. Dice con el árbitro, no pita ninguna falta.
1: Ninguna. Y otro que no me ha gustado su partido, Ferran Torres. Tuvo un poste, tuvo una que le sacó el arquero, pero no sé de qué juega. Si es lateral, si es carrilero, si es nueve.
0: Es verdad.
1: Lo veo complicado al pobre.
0: Estoy de acuerdo. 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Participa ya, Cucurella, tocó de primera, insiste la selección española con Gaby para Cucurella, Cucurella para el futbolista Rodri, va Rodri, otra vez con Gaby, y Gaby con Rodri, y Rodri juega, y no, pero Llorente sí, el lateral derecho de España sale por banda con Fabián Ruiz, Ruiz para Rodri, buena pelota entre líneas, me gusta este avance de la selección española, allá va Pedri tocó para Oyarzabal, Ferran se desmarcó en ruptura, de afuera hacia adentro, intentaba buscarlo justamente Oyarzabal. Y le pegó de la mitad de la cancha el de Cabo Verde. Mira cómo se animó. El número 19, Livamento del Casapía. 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Y no sigo todavía porque ataca la selección española. Y no quiero que comeme un gol por una mención. ¿Eh? Ha pasado.
1: Sí,
0: Cucurella,
1: ¿cómo no?
0: Cucurella juega para Laporte. 35 minutos. Quedamos en la number 8. Ahí está. Fabián Ruiz hacia la derecha con Marcos Llorente. Va Llorente, 35 y medio. Fabián jugó para Laporte. Cucurella en la izquierda. Ferran y Oyarzabal de 9. Gavi y Pedri que flotan. Y toda Venezuela escuchando Unión Radio y La Mega con la Copa del Mundo 2026. Hoy nos vamos al estadio para ver Uruguay y Arabia Saudita. Todos los problemas. ¡Ay, qué buena pelota! Cucurella puede estar el primero. La metió al medio. Sacó justo la remeta. ¡El remate! Sacó la defensa. Y tapó Bocinha. El primer remate al arco. Con serio riesgo, había posición adelantada. Sí, señor.
1: Hay que borrarlo como...
0: Hay que borrarlo como una ocasión de gol.
1: A ver,
0: ¿dónde estuvo el offside, Bruno? Toda tuya.
1: Nos imaginamos que de Cucurella y
0: sí,
1: pareciera que
0: señor,
1: sí. Pero
0: señor,
1: está encontrando en el nuevo futbolista del Real Madrid mejores proyecciones que por la derecha. Tiene que usar la izquierda. Me parece que está muy frontal, está muy inclinado hacia un lado y no aprovecha las virtudes que tiene en el otro sector España.
0: ¿Qué opinará nuestra audiencia, tan conocedora del fútbol europeo y tantos fanáticos del Madrid que hay en nuestro país? ¿Le gusta el cambio de Cucurella? Vayan y reviéntenos las redes ahí, @urdeportes, en el post de Instagram que consigas. Empieza a escribir de Cucurella. ¿Está de acuerdo? ¿No está de acuerdo? ¿Te gusta el cambio? ¿Te gusta el fichaje? ¿No te gusta el fichaje? No metemos el tema Mourinho porque estamos con la selección española. 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El Cabral está en la izquierda. Él anda por la izquierda. El remate. Enganchó hacia la derecha. Le pegó Cabral, el número 7. Jovan Cabral, de la Estrella Amadora del fútbol de Portugal. Y Bruno Gómez, yo les cuento, porque no hay cámaras aquí, está aplaudiendo. Tímidamente, pero aplaudiendo,
1: claro,
0: al fin.
1: No, porque es lo que le pido yo a este tipo de selecciones. Que tienen una idea, que la están tratando de plasmar, pero cuando se acerquen, cuando tienen la aproximación al arco, en este caso Unai Simón, finalizar. No quiero ser fastidioso con la palabra, pero acá, ¿qué hizo Cabral? El enganche hacia su pierna hábil, sabe que le va a costar filtrar la pelota y disparó al arco. ¿Se puede meter o no? Acá fue desviada.
0: Ataca España, la tiene Gavi, va Gavi, siempre buscan a Ferran en la derecha, el cambio es limpio, el control también, va Ferran Torres, la pide Llorente, Llorente tiene a Rodri para jugar ahí. Y Rodri, que tiene a Ferran, claro, y juega con Ferran, y Rodri se metió de extremo, pero está muy exigido, por eso juega atrás con Cubarsí. Cubarsí es prácticamente un volante 5 más, tocó para Pedri, veo a Cucurella en la izquierda, Ferran se mete en el área con Rodri y Oyarzabal. Mientras tanto la tiene Pedri, que le quiere pegar, hay un muro blanco, hay todos, están todos los jugadores de Cabo Verde detrás de la línea de la pelota. Va a probar, sí, probó, no, Llorente hacia la derecha con... Perdón, este era Llorente, antes era Laporte, y ahora juega de nuevo la selección española con Oyarzabal, que salió del área, tocó para Rodri. Rodri más al medio con Pedri, le quiere pegar Pedri, pégale Pedri, quieren llegar al arco tocando debajo del arco.
1: Eso debería de cambiar, un disparo de larga distancia.
0: No tenía para pegarle ahí,
1: no,
0: Pedri, Bruno.
1: Y conociendo la pierna educada que tiene Pedri,
0: sí,
1: además,
0: señor.
1: No es que le está pegando Bruno Gómez, ¿no?
0: No, pero ojo que ha hecho algunos goles lindos en la Superliga. No, tampoco se metió abajo. Rodri... Va Rodri, sigue Rodri, la pelota para mí está habilitado, Cucurella, puede estar el primero, Cucurella dentro del medio para Ferran, al palo, el travesaño, y Oyarzabal sacó Bocinha, voló Bocinha, el guardameta de Cabo Verde, qué linda pelota, rompieron Rodri, encontró a Cucurella que estaba habilitadísimo, la metió al medio Cucurella para Ferran, pero en el travesaño, y luego el cabezazo de Oyarzabal lo sacó Bocinha, Bruno.
1: Parecía más difícil errarla que meterla, pero termina pegándola en el travesaño. La buena jugada colectiva de España con Cucurella nuevamente como protagonista, pero aquí hay que aplaudir y de pie al señor Rodri por esa buena habilitación al nuevo futbolista del Real Madrid. Por fin tuvo una clara España al minuto

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1: Veo bien a Rodri y esto es una buena noticia para el fútbol, no solo para España. La temporada de Rodri, sobre todo después de ganar el Balón de Oro, no ha sido buena producto de los problemas físicos. Es cierto, el contexto, el rival, pero el Rodri que estamos viendo es muy bueno.
0: Cuidado, que ataca la selección española. Va Rodri, se metió en el área, jugó hacia la izquierda. Metió Gaby para Fabián Ruiz. Sacaba Sidney Cabral. Y cuidado que se sublevaron los africanos. Contragolpe, quedó desnuda la defensa de España. Como Dios la trajo al mundo. La tiene Monteiro. ¿Le puede pegar? ¿Por qué no le pegas? ¿Por qué no le pegas? ¿Por qué no le pegas? Bueno, hermano, tenía para pegarle, se fue al córner, se arrinconó solo, no nos ayuda.
1: Ya lo regañaron.
0: No nos ayudan, sí, no hay que regañar.
1: Claro,
0: no,
1: y los compañeros lo regañaron.
0: También, ¿cómo nos van a regañar? Si tenía conducción, espacio para pegarle de pierna derecha al futbolista Méndez, no lo hizo.
1: No hizo nada. No le pegó, hizo. Ni pasó
0: nada,
1: la pelota.
0: Nada, en lo absoluto. 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Va España. 0-0. Gran actuación de Cabo Verde hasta ahora. Pedri enganchó. Veo a Llorente en la acera derecha. Primero la pelota pasó por el futbolista Fabián Ruiz, la zurda educada de Fabián buscando a Llorente. Y Llorente con Oyarzabal, que se cansó, dijo: hermano, llevo media hora en el área, sí. No me llega una pelota, quiero jugar. A ver, Cubarsí, Rodri, jugó hacia la izquierda, la pide Gaby en el área. Este es Marc Cucurella, para mí de los mejores, Bruno, de la primera mitad.
1: Sin duda, ha sido lo mejor Cucurella y junto a Rodri. Se han conectado ellos dos un par de oportunidades y han hecho la más importante de España en el primer tiempo.
0: Cuidado, que insiste la selección española. Se metió Pedri en el área caracoleando, jugó para Ferran de nuevo para Pedri, que está habilitado. Va Pedri por afuera, buena la marca, muy bien Moreira, estaba adelantado, por eso dije, está habilitado, no me parecía. 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Despertó Cabo Verde, que va por la izquierda. Insiste Cabral. La marca es de Llorente, el centro. Ay, ay, ay. Cabral pasado, no llegó absolutamente nadie. Saque de meta favorable a España. 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Conduce Cucurella por la izquierda, va a tirar el centro, puede estar el primero. Ferran, tapó. Ídolo, cracky, Bocinha, Bruno.
1: Bueno, y es la figura del partido ahora, Bocinha, porque ha sacado dos pelotas claras de gol. Otra vez con Cucurella por la izquierda, buen centro hacia el punto penal, y de zurda aparecía como centro delantero Torres, que ha tenido par de oportunidades, pero está peleado por el gol por ahora el futbolista del Barça.
0: La perdió Cabo Verde en salida. Pedri jugó para Gaby, puede estar el primero. Ferran, cayó un futbolista de la selección española, pero creo que todo estaba invalidado, me parece, o pegó la pelota en el futbolista del Fútbol Club Barcelona.
1: Yo creo que sí.
0: Pegó la pelota en el futbolista del Fútbol Club Barcelona. Bruno, 4 minutos más.
1: Sí, parte de lo que también significa el centro, o lo que es el descanso e hidratación.
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0: 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Restan 3 minutos, 0-0, España y Cabo Verde, todo el país escuchando el circuito más potente y prestigioso de nuestra querida Venezuela. Cucurella juega para Rodri más al medio, la tiene Fabián Ruiz. Llorente se metió, se veía desmarcado Llorente, no lo vio. Fabián volvió a buscar hacia la izquierda, el centro al área para Llorente. Hay tiro de esquina para España. A ver si en la última se escucha el grito de gol en el Mercedes-Benz Stadium de Atlanta. Bruno, ¿cuáles son las mejores opciones que tiene España en el juego aéreo?
1: En el juego aéreo, cuando suben los centrales, Cubarsí y Laporte, porque no es la principal herramienta de Oyarzábal, tampoco de Ferran Torres. Pero siempre la pelota quieta es importante cuando estás complicado. A ver qué nos trae España con Pedri como el encargado de ejecutar.
0: Abrazo grande para todos los que están en sintonía. Pedri, cabezazo, otra vez Bocinha. Bocinha, Chilaver, es Courtois, es Neuer. Hoy se presenta al mundo. Buenas, saludos a todos. Mi nombre es Bocinha. Con la pelota en los pies soy un peligro, pero debajo del arco soy un fenómeno.
1: Pensé que no iba al arco el cabezazo de Laporte, y sí, termina sacando la pelota de manera providencial ahí.
0: Sí, señor. Abrazo grande, el centro al área, el cabezazo. A todos grandes amigos en sintonía, Dani Goncalves, Matías, tanta gente que nos sintoniza y manda mensajes desde los distintos rincones en Venezuela. No podemos leerlos a todos porque con el ritmo del partido y con los comentarios.

0: 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Síguenos ya 0-0 España, Cabo Verde. Pausa. Y ya venimos con el comentario y el análisis de Bruno Gómez Cersante.
1: Hacemos una breve pausa en nuestra transmisión. Ya volvemos con más del Mundial 2026 por Unión Radio y La Mega, donde sea.
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0: 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Bueno, Cabo Verde estaba dando un ataque, pero sacó justo Unai Simón y tocando buena pelota de Joao Paulo. Sale la selección española por intermedio de Pedri. Pedri para Marcos Llorente. Es lento el traslado de España, Bruno. Es cansino. Va Rodri.
4: Bueno, y ha estado tan rara España que entró Lamin por la derecha y ahora inclina la jugada hacia
0: por la izquierda.
4: Y ha tocado pocas pelotas ya mal.
0: Estoy totalmente de acuerdo contigo. Gran apreciación de nuestro comentarista y partner Bruno Gómez Cersante. Pedri, estaremos esta noche en IBC con 11 titulares.

0: Mundial 9 y media por IBC. Pedri juega para Lamín, vaya mal, busca con Marcos Llorente, la marca es buena de Duarte, el otro Duarte, el que entró, Revi Duarte. Llorente, 84 minutos, está expirando el partido y las posibilidades de España. 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Saque de banda, favorable España, de Cachea, listos para disfrutar el primero con Cachea. 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Buena pelota entre líneas, Dani Olmo puede estar el primero, la quería buscar Mikel Merino, que no lo he mencionado ni dos veces.
1: No, porque además lo ubicó en lugar de Fabián Ruiz y siento que esa no es la posición de Merino.
0: Estoy de acuerdo contigo, Bruno. Clarito como siempre, pero hoy impresionante lo de Bruno en los conceptos. Sacó.
1: Es más un volante en la mitad de la cancha.
0: Sí, un 5.
1: Un 5. O pónmelo en el área que cabecee a ver qué pasa.
0: Como hizo
1: Torre.
0: Arteta en el Arsenal. A ver, Rodri. Cucurella levantó el centro, jugó al medio para Dani Olmo. Quiso sorprender. Rodri se va por raya final. No me van a creer, amigos de Unión Radio La Mega, pero van 85 minutos y esto sigue 0-0. 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Consulta a tu médico de confianza. 85 minutos, 0-0. ¿Cuánto dará sonará, Bruno? 6, 7.
1: Sí, es la tendencia por el tiempo de hidratación.
0: Por el tiempo de hidratación, claro, ya van 3 más los cambios. Claro. Sí, vamos a jugar entre mínimo 7, 8 minutos. Ayer Costa de Marfil ganó en el 90, Ecuador, de Sebastián Becachese. A ver si España logra repetir esa dosis. Dani Olmo recibió, Rodri para Cucurella. La marca es de Moreira, me ha gustado mucho el trabajo de Moreira, el del Columbus Crew. Laporte juega para Cubarsí, y Cubarsí para Pedri, y Pedri para Lamín, que lo espera todo Cabo Verde. Vaya mal, quiere ir por afuera, muestra de zurda, el centro, no está.
1: Bueno,
0: con la chispa, bueno, lógico, ¿no?
1: Lógico, no juega desde el 22 de abril.
0: Exactamente.
1: Y le tocó ir, sí, contra Cabo Verde, pero en un mundial, frío, todo lo que significa.
0: Mire, va Cabo Verde. Bueno, lo frenaron en el medio. La marca de Llorente. 86 minutos, 0-0. 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Se fue Rodri.
1: Se fue Rodri, ingresa Nico Williams, más ofensiva. Puede ganar el partido el señor de la Fuente, pero esto eran cambios antes. Es Cabo Verde tu rival, estás empatando a cero, no te servía o no te funcionaba, mejor dicho, el equipo, y lo estás haciendo al 87. Esta variante que, insisto, te puede ganar el partido y vas a quedar como un héroe, pero a mí particularmente no me ha gustado el manejo de los cambios de España.
0: ¿Dónde firmo, Bruno?
1: Donde quiera.
0: Ahí está, firmo, aquí. Suscribo absolutamente todo lo que dice nuestro querido comentarista Bruno Gómez. 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Buena pelota para Dani Olmo, puede estar el gol. Dani Olmo tocó al medio, el remate de Oyarzabal. Lo trabaron justo, cerré la mía, Mikel Oyarzabal. Buen desmarque del de la Real Sociedad, gran pelota de Dani Olmo, pero otra vez los defensores de Cabo Verde, sí, puntuales con el reloj suizo.
1: Y jugándose la vida también, pone el cuerpo el central López y evita lo que hubiese sido el gol de Oyarzabal en una muy buena jugada colectiva, quizás la mejor de España en todo el partido, o por lo menos en todo el segundo tiempo.
0: Va a cobrar

0: Plata, De La Fuente, Fernando Hierro, se metieron todos a cabecear. 88 minutos, 0-0 España y Cabo Verde. ¿Quién lo diría que al 88 Cabo Verde iba a resistir estoicamente ante la campeona en 2010 y actual campeona de la Eurocopa?
1: Así es.
0: En 2024, en la final frente a Inglaterra, Dani Olmo, el platinado, sigue Dani Olmo, la pide por la izquierda Nico Williams, no lo vieron, y aparte hay saque lateral para Cabo Verde. 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Justo nos agarró la mención porque venía atacando España. A ver, Lamín juega al medio, uy, se equivocó Lamín, la regaló y ataca Cabo Verde, y veo dos jugadores de blanco por el costado izquierdo, contragolpe de Cabo Verde. Imagínense si esto termina con final alegre para Cabo Verde. El centro al área, frenó demasiado, tocó para Pina, le quiere pegar el remate de lejos, se desvió y hay córner.
1: Ay, papá.
0: Tiro de esquina para Cabo Verde al 89. 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Van las torres de Cabo Verde, le pegaba Pina de lejos y lo comenta Bruno Gómez en Unión Radio La Mega para todo el país.
1: Y la pelota pega en Olmo, por eso ahí tiro de esquina, el primero en todo el partido. Imagínense, al minuto 90 exactamente va a tener su primer tiro de esquina Cabo Verde. Señores, recuerden, 0-0 está este duelo.
0: La cara de Dani Olmo es de un miedo tremendo. Arcanjo va a cobrar el tiro de esquina de zurda, Arcanjo, el cabezazo, ahí tapó Unai Simón. Imagínense si era el primero. Solamente dieron 5 minutos, Bruno, me llama la atención, contragolpe de España, arranca Nico Williams, enganchó Nico Williams hacia adentro, la cobertura muy buena de Moreira, pero también salió a jugar, le encantan las cámaras, bueno, si no lo hace ahora con 40 años contra España en un mundial, ¿cuándo lo va a hacer?
1: Sí, mira. La ganó muy bien Cabo Verde en el área española tras el primer tiro de esquina. Lo que pasa es que el cabezazo fue a las manos de Unai Simón. Primer disparo al arco de la selección africana.
0: Para nosotros Mundial no es solo un torneo, es la máxima calidad. 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El centro al área, Cucurella cerró nuevamente Borges. Tiro de esquina favorable a España. El tiro de esquina de Puro Lomo que está Mundial. Quedan 4 minutos. 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Pedri, el centro de Pedri al área, salen los defensores de Cabo Verde, le quiere pegar Cucurella. Cucurella la tiró atrás para Marcos Llorente, que le hacía el relevo a los centrales y Llorente no sabe qué hacer con la pelota. Juega hacia la izquierda para Pedri. Va Pedri, Pedri al medio, buena pelota, a ver, Merino, era Cubarsí, Cubarsí para Lamín, que le quiere pegar Lamín. Pegó en un compañero y ahora sale Cabo Verde y tiene espacio con Arcanjo, con Da Costa, con Duarte, con ay, Méndez, ¿qué hiciste?
1: La jugó mal, la jugada le pedía a la izquierda, hizo el pase a la derecha, pero bueno, ya atrás a defenderse, no le queda otra a Cabo Verde.
0: ¿Me comprendes, Méndez? No te comprendo. 3 minutos. 0-0, España y Cabo Verde. Pedri, pelota hacia la izquierda para Marco Cucurella, que va a tirar el centro, enganchó hacia adentro, jugó de nuevo para Pedri. Pedri, te quedan 3 minutos, Pedri, no sé si sabía. Laporte, Pedri, Cabo Verde que se refugia. Toda Venezuela escuchando Unión Radio La Media con este final de infarto. Cubarsí para Lamín, que va a enganchar hacia afuera. Pasó Lamín, no está fino hoy. Por cosas lógicas, la inactividad. Lamín jugó para Pedri. Le quitaron la pelota y ahora quiere correr Cabo Verde. Va por el centro de la cancha. Falta de Pedri. Bruno hace la señal de tarjeta y yo estoy de acuerdo con Bruno. Amonestaron a Pedri. Tiro libre favorable a Cabo Verde. Tiro libre de ¿Saben quién? 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Llegando a cada rincón de Venezuela, síguenos en @urdeportes y los hinchas de Cabo Verde, Bruno.

0: Están viviendo un momento histórico, único, inolvidable, irrepetible. Le empatan a España en Atlanta. Quedan 2 minutos de ataque a España. La tiene Dani Olmo. Veo a Nico Williams en la izquierda. Lamine Yamal en la derecha. La tiene Lamine. Jugó para Mikel Merino. La perdió España con la muy buena marca férrea de Semedo y de Pina. La tiene Cabo Verde por el costado izquierdo. 1 minuto y medio. La tiene Cabo Verde. El que conduce es Duarte, abrió hacia la izquierda, buscando a Arcanjo, buena pelota para Arcanjo. ¿Dónde está Méndez? Cuidado que le puede pegar, el remate al arco, se desvió y hay tiro de esquina, me pareció, o le pegó a cualquier lugar.
1: Creo que le pegó a cualquier lugar.
0: Perdón, no.
1: Es que se pegó
0: a cualquier lugar Méndez, parecía que era córner.
2: Sí, pero atención, que en los últimos minutos, con los cambios que hizo Cabo Verde, el equipo se atrevió un poquito más a contragolpear.
0: Nico Williams. Una de las últimas de España, conduce Nico Williams, se acerca al área, Cucurella lo tiene a la izquierda para el 2 contra 1, Nico Williams de tres dedos buscando a Yarzábal, saca la defensa de Cabo Verde. Restan 50 segundos y les cuento que Unión Radio y La Mega transmite junto al Sistema Nacional de Medios Públicos para todo el país, a cada rincón de Venezuela. 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Dani Olmo, Lamine Yamal, el centro de Lamine, salió otra vez infranqueable López y Borges, la ganó Lamine, el rebate de Lamine, hay tiro de esquina, se desvió, sí. Hay tiro de esquina favorable a España. La última del partido será para los campeones en 2010, Bruno.
2: A 30 segundos del final hay que salirse del molde y reventar la pelota. Cabo Verde intentó de más y le está regalando un tiro de esquina al 95 a España. La última del duelo.
0: La última del duelo. Cada uno con su pareja en la pista de baile de bocina. El que pone la música, la amiga, el cabezazo. No pudo Yarzábal. ¿Se fue al córner o saque? No, creo que fue saque de meta.
2: Sí.
0: Va a empatar Cabo Verde. Va a empatar Cabo Verde, señores. Final, punto histórico de Cabo Verde. Le igualó a la campeona de la Eurocopa, a quien dio la vuelta olímpica en 2010, a una de las candidatas a quedarse con la Copa del Mundo. Arrancó en neutro España. Flojita presentación del equipo de La Fuente. Cabo Verde aplicado, con disciplina, con orden, con pundonor, con corazón, con mucha entrega. Bruno, se lleva, si me preguntas, un punto merecido del Mercedes-Benz Stadium.
2: Y estoy de acuerdo contigo, porque no fue la típica selección o el típico equipo que metió a todo el mundo atrás y con garra y fuerza defendió. No, tuvo su planteamiento defensivo, claro está, le regala la pelota a España, que la iba a tener, pero no se sintió tan apurada a lo largo de los 90 minutos. Recuerdo un poste en la primera mitad, un par de buenas tapadas de Boicinho, pero en el resto hicieron el trabajo para que el rival no pudiera estar cómodo en cancha. ¿Cuántas pelotas entre líneas intentó la selección española cuando Boicinho se va con lágrimas en los ojos? Hay que decirlo, Fernando, lo estamos viendo, fue para mí el
0: MVP. La figura.
2: Sí.
0: ¿Sabes qué me pasa, Bruno? No encuentro un puntaje bajo en Cabo Verde.
2: No.
0: Los centrales sacaron todo.
2: Los Moreira, dos volantes de recuperación.
0: Los dos volantes,
2: y a eso quería llegar. ¿Cuántas veces en tu relato mencionabas que España intentaba filtrar, pero cortaba en el camino las pelotas que intentaba la selección española, los volantes Leni, Duarte en su momento, cuando ingresó el otro Duarte? Los cambios del seleccionador bubista le dieron energía, le dieron oxígeno al partido, y por el otro lado un seleccionador, Luis de la Fuente, que usó sus tres cambios, pero dejó ventanas de cambio, pero dejó dos modificaciones pendientes. Usó solo tres futbolistas del banco de suplente ante Cabo Verde en un partido que se te estaba cerrando. Un seleccionador, para mí, el de Cabo Verde hoy, parece mentira, en el juego de ajedrez le ganó la partida a una candidata como España.
0: 0-0. El primero de la Copa del Mundo. Bueno, nos tocó a nosotros.
2: Bueno, pero con historia. Porque
0: con historia.
2: Es el primer punto
0: total,
2: de Cabo Verde.
0: No es un 0-0 intrascendente. Es Cabo Verde que eliminó a Camerún en la eliminatoria africana. Bocinha, 40 años.
2: Bocinha está viviendo el éxtasis de su carrera y probablemente, no me atrevo a decirlo, pero de su vida. Todos los jugadores están con él. Lágrimas en los ojos, 40
0: años.
2: Hubo alguien
0: en la previa, no recuerdo quién, pero que dijo como que ojo con Cabo Verde.
2: En
0: la previa nuestra, en la previa de Unión Radio y La Mega.
2: Sí.
0: Creo que fue o Julio Goncalves o Luis Calatrava.
2: Bueno, pero alguien lo mencionó.
0: Alguien
2: eso
0: lo
2: está
0: mencionó,
2: grabado.
0: Le quiero dar el mérito.
2: Yo imagino.

0: ganado un 5-0, lo dije, no me escondo.
1: Sí, no, no, no, total, no, yo esperaba que ganara España.
0: Claro, pero yo además esperaba contundencia.
1: Lo que le va a costar a Uruguay, hermano, ganarle a este equipo.
0: Claro, a ver, cada historia, cada duelo son diferentes, ¿no? Pero esto también te hincha en lo anímico.
1: Sí.
0: ¿No? No te vas como, qué sé yo, Curazao, que te vas con 7 en el saco el otro día ante Alemania a tener que preparar otro juego. Acá te vas con una celebración en una fiesta, empatando a España. No sufriste, porque hay que decirlo. Esta selección de Cabo Verde, yo particularmente sentí que no sufrió. 7 disparos nada más de España en 90 minutos fueron al arco. Solo de esos 7 disparos, recuerdo 3 atajadas de altísimo nivel,
1: sí,
0: del portero del Cabo Verde. El resto sencillitas.
1: El poste de Ferran en el último minuto
0: del primer tiempo.
1: Pero
0: el resto fueron rolling al short. Facilita. Facilita.
1: Me gustó esa analogía. Está buena, está buena. Aparte, mucho béisbol acá en Unión Radio. 0-0 España, Cabo Verde. ¿Cómo estará Cabo Verde en este momento? A ver si tenemos.
0: ¿Se podrá escuchar a Rodri?
1: ¿Se puede escuchar a Rodri, Gabo? Avísanos.
0: Ahí lo tenemos.
1: Creo que lo tenemos, ¿no?
2: Sabíamos que era un partido de paciencia. Muy rápido se ha metido atrás y era cuestión de lo que dices tú. Hemos generado, no hemos podido meter. Al final es difícil contra un equipo tan físico y replegado. Lo positivo que apenas nos han creado nada y, bueno, a intentar mejorar de cara a gol.
3: Cuando un partido se pone así como se ha puesto hoy, no sé si es más cuestión de fiarlo al acierto o darle más velocidad, abrir más las bandas. No sé cómo se puede abrir una lata así, porque seguramente os encontréis más partidos de este calibre.
2: Bueno, ¿cómo se abre? Pues dependiendo. Depende de la inspiración del jugador, depende de que estemos acertados. Esto también es fútbol. El equipo lo ha intentado, creo que hemos tenido fluidez, creo que es cuestión de ajustar esas acciones que hemos tenido, porque contra un equipo que repliega tanto no vas a tener tantas y saber que tienes que meterlas, así de fácil.
3: No sé si te recuerda el último partido de España en un Mundial contra Marruecos también, chocándos contra un muro, a lo mejor es la lección que han aprendido vuestros rivales.
2: Bueno.
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1: Arrancó el partido. Cepillo da un pase a Esmeril. Esmeril da un pase corto a Taladro. Taladro perfora la defensa para Ferretería Casa Ramos. 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

0: la hora.
1: 2:38.
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1: Comenzó el partido. 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

0: la hora.
1: 3:06.
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0: la hora.
1: 3:16.
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0: dando la hora.
1: 3:40.
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2: Cuatro de la tarde, 5 minutos. Hoy estamos al

ritmo del Mundial, porque ya la World Cup está rodando y estamos en días de expectativas. Estamos expectantes del próximo ganador de esta Copa del Mundo. Bueno, bienvenidos y bienvenidas a este programa de todas las tardes, que lleva un buen ritmo y es el de la radio, hoy más que nunca, porque estamos en nuestra semana aniversario. Gracias a todos ustedes que nos acompañan cada día, cada tarde y cada noche en el circuito o a través del circuito radial Tune FM, tu alternativa en radio. Bueno, todos nosotros, como siempre, agradecidos por estar aquí compartiendo con ustedes, sobre todo la oportunidad de estar viviendo a través del circuito radial la emoción del Deporte Rey, este Mundial 2026. Bueno, a esta hora, Bélgica-Egipto 1, Bélgica 0. Estos son los resultados hasta esta hora de este encuentro. Gracias, como siempre, le damos al Dios de la vida por permitirnos conectarnos cada tarde con todos ustedes desde las 4 y hasta las 6 de la tarde, desde el lunes y hasta el viernes, al ritmo de la radio. 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Sí, señor. Todos nosotros, después de Dios, estamos bajo la gerencia y la supervisión de nuestro coronel Eliomar Antonio Robles Galvi, en la gerencia de producción, el teniente de navío Josley Flames Vázquez, en la conducción, dirección y producción de este programa, María de Los Ángeles Azacón, con certificado de locución 47790, 4:07. Este programa de hoy, lunes de la Santa Quincena, lunes 15 de junio, empieza así.

0: Avanzamos con más a esta hora, 4:10, lunes 15 de junio. Sí, señor, y esto es Al Ritmo de la Radio. Recuerden que nosotros nos escuchamos a través del circuito en todo el territorio nacional. Por supuesto, nuestras redes sociales, que para todo es @TunaFM. Y nuestros números de contacto con cabina 0424-400-4676 y 0212-607-1716. Además, también está disponible para que envíes tu mensajito de WhatsApp y nos digas qué quieres escuchar en esta tarde para complacerte en una tarde mundial. 0412-219-0916. Nosotros estamos a esta hora totalmente en vivo en Anzoátegui, Amazonas, Apure, Barinas, Bolívar, Carabobo, Distrito Capital, acá en la Gran Caracas, a través de la 101.9, Lara, Monagas, Nueva Esparta, Táchira, Trujillo y Zulia. Todos nuestros diales activos en el territorio nacional para acompañarlos desde esta hora y hasta las 6 de la tarde en Al Ritmo de la Radio.
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Bueno, a esta hora, totalmente en vivo a través del circuito radial Tuna. 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Bueno, a esta hora continuamos con este encuentro de Bélgica y Egipto. Egipto anotó un gol, Bélgica 0. Estamos totalmente en vivo.

0: A esta hora, sin bandera, y bueno, acaba de empatar Bélgica 1, Egipto 1 en esta World Cup 2026. Estamos transmitiendo totalmente en vivo y directo 4:28 minutos. Y con este tema de Sin Bandera Eres Sirena, nosotros nos vamos a publicidad, pero no sin antes comentarles que tuvimos la oportunidad de disfrutar anoche en la terraza del CCCT de este dúo y por supuesto disfrutamos de todos sus temas, incluso de lo nuevo que trajeron a Venezuela. Así que nosotros en la próxima parte estaremos llevándoles más detalles de lo que fue este gran concierto Sin Bandera en este World Tour 2026.
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5-7 minutos de este lunes de Santa Quincena de junio, la primera Santa Quincena del mes de junio, a mediados ya del 2026, y rodando este encuentro mundial, sí señor, este mundial 2026. Bueno, gracias a todos los que a esta hora se están incorporando al ritmo de la radio a través del circuito radial Tune FM, tu alternativa en radio. A esta hora nosotros estamos transmitiendo totalmente en vivo a través de todas nuestras redes sociales, nuestros diferentes diales en todo el territorio nacional, por supuesto nuestra App Store Tune FM, el loguito dorado con negro, para que además de escucharnos usted también pueda vernos desde cualquier parte, sin ningún tipo de impedimento. Desde su casa, desde el gimnasio, desde la oficina, desde la cola, desde cualquier parte, a través de nuestra App Store Tune FM. Y recuerda, 0212-607-1716, y 0412-219-0916 son nuestros números de contacto con cabina. Bueno, el resultado del encuentro de esta tarde, Bélgica-Egipto, terminó 1-1, señores, en esta World Cup FIFA 2026. A esta hora nosotros vamos a compartir con ustedes un poco de todo lo que fue este fin de semana de Ultras Rumbas, porque pudimos disfrutar del concierto de Sin Bandera, también el merengazo del año. También disfrutamos de buena salsa con el Sonero del Amor y el de Maro Ugas. Y por supuesto nuestros panas del Laguito Fitness hicieron la ruta fitness en la Hacienda La Vega con un concierto espectacular. Pero en la próxima parte voy a compartir con todos ustedes estos detalles.

El tema oficial de este Mundial 2026. Y es que

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Este temazo es el tema oficial de la World Cup 2026, y es que Shakira sigue dando de qué hablar, porque en esta inauguración ella definitivamente fue la protagonista con todo su brillo, esplendor, baile y todo ese movimiento de cadera que caracteriza a Shakira para dar inicio a este encuentro mundial del deporte rey. Nosotros estamos disfrutando del tema oficial de esta temporada, además, a las 5:13 de la tarde.

estoy buscando por ahí una de sin bandera. 17 con 17, lo que quiere decir es 5 con 17 minutos de este lunes 15 de junio. Y eso era Mi Niña Bonita de Chino Miranda. Con Chino Miranda, con con Nacho. Estábamos hablando del fútbol, de este encuentro Bélgica-Egipto, que hoy pues empataron 1-1, 1 Bélgica, 1 Egipto en este Mundial 2026. Bueno, quiero enviar un saludo, hablando de Mundial y de el equipo de Egipto, que hoy tuvo una gran participación en este encuentro frente a Bélgica, a nuestro amigo Mohamed Abdel Wahab, de la Embajada de Egipto en Venezuela. Bueno, el próximo encuentro espero que ganen. Hablando de nuestras historias de ultrarrumbas del fin de semana, quiero compartir con ustedes que el concierto de nuestros panas y amigos de Sin Bandera aquí en Caracas se llevó a cabo anoche, 14 de junio de 2026, en la terraza del CCCT. Tuvimos la oportunidad de compartir un poco y recordar toda esa música que este grupo musical nos hizo vivir durante muchísimos años, con melancolía, recordando todas esas melodías, además, que nos hacían pasar ratos inolvidables. Bueno, el famoso dúo romántico presentó su escena tour en la capital venezolana ante una multitud. Escenas Tour, así se llama pues esta gira, interpretando grandes éxitos como Entra en mi vida, Mientes también y Kilómetros. Dado que el evento pues concluyó, la venta de entradas fue toda un éxito, sold out. Y la noche estuvo maravillosa. Pudimos revivir un poco de la magia y de la energía de estas canciones que anoche, con una gran velada romántica, pudimos disfrutar de las voces de este dúo. Sin más preámbulos, vamos a escuchar uno de los temas que nos hacen vivir y recordar.

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1: Avanzamos a esta hora con más, con mucho más de Al Ritmo de la Radio. Bueno, estamos viviendo, ya llegó este Mundial 2026. El encuentro de España, Cabo Verde, lo disfrutamos hoy, y de Egipto y Bélgica. Sí, señor, a esta hora nosotros nos encontramos totalmente en vivo a través del circuito radial de UNFM, tu alternativa en radio. ¿Acuerda? Recuerden que nuestras redes sociales para todo es @tunafm. Ajá, por ahí están sonando las teclas de todo lo que estamos haciendo porque estamos en nuestra semana aniversario. ¡Sí! Mañana 20 de junio ya son 2 décadas de estar presente en todos los hogares venezolanos a través de nuestro circuito radial Tiuna FM. También nos adaptamos, ajustamos y alineamos, asociamos además con nuestra o con las redes sociales que complementan toda esta transmisión que hacemos día a día, mañana, tarde y noche a través de nuestro circuito radial. Bueno, este fin de semana de ultras rumbas, entre otros conciertos, además que estuvo muy bueno el concierto de Sin Bandera anoche en el CCCT, también pudimos disfrutar el sábado 13 del concierto El Merengazo del Año, donde pudimos disfrutar de merengues extraordinarios de la mano de nuestro querido Omar Enrique, bajo la majestuosa cúpula del Poliedro de Caracas, por supuesto, con unos temas espectaculares. Pero nosotros en la próxima parte vamos a dar más detalles de este gran concierto, El Merengazo del Año.

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37 minutos. Recuerden que los lunes son los lunes para recordar el fin de semana de Ultra Rumbas. Y después de pasearnos, o mejor dicho, primero nos paseamos por el Poliedro de Caracas en la gran rumba del merengue, Omar Enrique y sus amigos. Este fue el sábado 13 de junio bajo la majestuosa cúpula del Poliedro de Caracas. Tuvimos la oportunidad de disfrutar en una misma tarima todos los duros del merengue. Sí, señor, todos los que nos hicieron bailar en muchísimas temporadas. Ilegales, Omar Enrique, Eddie Herrera, además Sergio Vargas, Miriam Cruz, Quinito Méndez, Fernando Villalona, Boni Cepeda, Diviana, Omar Acedo, Roberto Antonio. Uf, las chicas del CAM, Mary Tulova, Dani Marín, Roberto Antonio, Zulinka y Miguel, los hijos de Ruby Pérez, además formaron parte de este staff de artistas que disfrutamos esta noche pasada del 13 de junio en el Poliedro de Caracas. Bueno, nosotros vamos a disfrutar de un tema de una de las figuras más emblemáticas del merengue. Y cuando se habla de merengue, también se habla de Boni Cepeda. ¿Quién no escuchó este tema? Y además, ¿quién no lo disfrutó?

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1: Una fotografía de Bonnie Cepeda disfrutamos en el rumbón del merengue en el Poliedro de Caracas, junto a Omar Enrique y sus amigos. Y también luego de pasarnos por allí, nos paseamos por la Hacienda La Vega. Hacienda La Vega, que en este caso pues hizo también una presentación magistral junto a diferentes artistas, al lado o acompañado de nuestros amigos de Laguito Fitness Tour Caracas en su edición número 11, con la temática de FIFA 2026 edición World Cup. Este sábado 13 también pudimos disfrutar, el sábado 13 de junio de este 2026, pudimos disfrutar de todo un espectáculo, un show que vivimos en Hacienda La Vega en su edición número 11. También el merengue se hizo presente junto a Omar Enrique, Eddie Herrera y muchos otros artistas. Así que este fin de semana de Ultrarumba estuvo muy, pero muy bueno.

0: Así dicen que todos tenemos un amor que nos complica la vida. Bueno, será bueno tener amor. Un amor. Ese tema mejor no lo tocamos ahorita porque ya estamos a escasos minutos de finalizar el programa por la tarde de hoy. No sin antes, pues, comentarles que también en este domingo, este fin de semana, por acá tenemos una llamada. Vamos a conversar un poquito de este fin de semana de Ultra Rumba. Nuestro amigo Irving Coronel nos va a contar un poquito. Irving, estamos en vivo a través del ritmo de la radio hoy lunes, contando todo lo del fin de semana de Ultra Rumbas. Cuéntanos un poco cómo, desde tu experiencia y desde tu perspectiva, cómo viviste esta ruta Laguito Tour World Cup 2026. Además del merengue, también estuvo presente la salsa con Dimensión Latina. Bienvenido, hola.
1: Hola, ¿cómo estás, María de Los Ángeles? Qué placer estar en tu prestigioso programa. Gracias por la invitación, mi amor.
0: Bueno, cuéntanos un poquito, Irving. Gracias por compartir con nosotros estos pocos minutos, pero que toda la audiencia quiere saber de lo que pasó, porque uno de los escenarios que pudimos disfrutar de este fin de semana de Ultrarrumba en la ciudad capital fue lo que pasó en la Hacienda La Vega.
1: Bueno, sí, mira, el Laguito Fitness siempre nos ha tenido acostumbrado a esa mega rumba. Pues siempre primero con sus actividades deportivas, fitness, con todo ese talento deportivo que los caracteriza Laguito Fitness, y bueno, y luego de

0: después, como a la, serían como a las 8:30 de la noche, comenzó la gran rumba con Omar Enrique, con Eddie Herrera, y por supuesto cerrando la gran superbanda Dimensión Latina.
1: Casi nada.
0: Una rumba espectacular, espectacular.
1: Casi nada.

0: entrar. De verdad que yo tenía tiempísimos años que no entraba a la hacienda, y de verdad que es una un sitio espectacular para rumbear, pues.
1: Una rumbita.
0: Además, estaba muy bien ambientada, estaba muy bien ambientada. Había una pantalla para también poder ver el partido de fútbol y había muchos stands. Era una fiesta, mira, grandísima.
1: Mira, vamos a resumir todo eso. Fue una locura, porque además estamos en modo mundial. La fiebre del mundial, Irving.
0: Sí, sí, teníamos una pantalla para poder ver el partido mientras estaban las actividades físicas. Y luego, bueno, vino todo lo demás, la rumba hasta la medianoche.
1: No, yo te digo, yo no sé cómo hoy va a ser el sábado, porque además, el concierto también del Poliedro de Caracas, ¿cómo hizo Mar Enrique?
0: Ellos salieron de allí.
1: Mira, una rumbita, Irving, una rumbita tipo sencilla. Una rumbita tipo sencilla, casi nada, Omar Enrique, Eddie Herrera y Dimensión Latina, y bueno, y luego se prendió la gran rumba del merengue, el rumbón del merengue en el Poliedro de Caracas. Ya acabo de comentar sobre eso, que tuve la oportunidad también de compartir allá con los grandes del merengue, bueno, y sin contar lo de Dimensión Latina, y además, simultáneamente, había un concierto de Ildemaro Uga, el sonero del amor. ¿Qué te parece?
0: Sí, bueno, aquí estamos en Caracas disfrutando de todos esos conciertos. Estamos con alegría, con pasión, con amor.
1: Así es.
0: Queriéndonos entre los venezolanos.
1: Así es, y bueno, y viviendo este por fin anhelado Mundial 2026. Irving, muchísimas gracias por compartir con nosotros estos momentos que pudiste disfrutar y compartir con toda Venezuela en la Hacienda La Vega, con nuestros amigos de Laguito Fitness en sus rutas espectaculares. Yo casi que no vengo a trabajar hoy porque me estoy recuperando de todo el fin de semana. Me estoy recuperando lo del fin de semana y calentando motores a su vez, porque estamos en la semana aniversario del Circuito Radial Tune FM, sus 20 años, dos décadas, transmitiendo la mejor música, información y entretenimiento. Gracias, Irving. 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Todos nosotros, después de Dios, estamos bajo la gerencia y la supervisión de nuestro coronel Eliomar Antonio Robles Galvi. En la gerencia de producción, el teniente de navío Josley Flames Vázquez. Hoy nos acompañó en los controles la mayor Jessica Piñeres, y quien habla para todos ustedes en la conducción, dirección y producción de este programa, María de los Ángeles Asa, con certificado de locución 47.790. Mi gente linda, recuerden que con Dios nunca se pierde, con Dios siempre se gana. Chao, chao. Hasta mañana.
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0: continuación, las gloriosas notas del himno nacional Gloria al Bravo Pueblo. Letra de Vicente Salias. Música de Juan José Landaeta.
1: Oiga, mi padre, oiga. Lo hemos visto, oiga. Y un poco le pregunté en silencio, orando. Aquella pregunta de Neruda, padre, ¿eres tú? Y me respondió el mismo Neruda. Desde el corazón, sí soy yo. Pero despierto cada 100 años.

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